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0: Bienvenidas y bienvenidos a un domingo más de La Hora Nacional. Yo soy Leos y como siempre está conmigo mi querido Cha.
1: Mi querida Leos, qué gusto estar con todos y todas ustedes.
0: Hoy tendremos un tutorial para que paso a paso puedan sacar su acta de nacimiento por internet.
1: Les diremos cómo pueden consultar sus semanas cotizadas en el IMSS.
0: Vamos a recordar cuándo se formó el primer Congreso Nacional de Obreras y Campesinas en 1931.
1: Y hablaremos del Día de la Nación Pluricultural.
0: Todo esto acompañado por la danza de los estudiantes de la Escuela Nacional Preparatoria número 6.
1: Recuerden que nos pueden escribir en La Hora Nacional Oficial. Estamos en YouTube, Facebook, Instagram, X y también en el número 55-3483-4239, 55-3483-4239 y en el correo lahoranacional@segov.gov.mx.
0: Ahora los trámites son más sencillos porque se pueden hacer de manera digital. Por ejemplo, si necesitas una copia certificada de tu acta de nacimiento, ya no necesariamente tienes que ir a una oficina del registro civil.
1: Entras a www.gov.mx/actas, seleccionas el acta de nacimiento, proporcionas los datos solicitados y haces el pago correspondiente y se descarga el documento muy fácilmente.
0: Vamos a ver y escuchar un tutorial para poder hacer este trámite paso a paso.
2: ¿Sabías que hoy puedes obtener tu acta certificada en minutos? Inclusive puedes obtenerla desde tu celular. ¿Cómo se realiza este trámite? Lo primero, los requisitos indispensables. Tu cuenta Llave MX. Si aún no tienes tu cuenta, créala gratis en llave.gob.mx con tu CUR, un correo electrónico y tu número celular. Una tarjeta de crédito o débito para el pago en línea. Ahora vayamos al paso a paso. Ingresa al portal oficial miregistrocivil.gob.mx. Elige acta de nacimiento en línea y haz clic en iniciar trámite. Inicia sesión con tu llave MX. Busca tu registro con tu CURP o con tus datos personales. Revisa la vista previa, verifica nombre, fecha, lugar de nacimiento y datos de tus familiares antes de pagar. Realiza el pago con tarjeta o con línea de captura. Y listo, ya puedes descargar tu acta en formato PDF directo en tu celular o computadora. Ahora bien, ¿y qué pasa si en esta vista previa encuentras un error, una letra de más en tu apellido, una fecha equivocada? No pagues todavía. Primero, solicita la modificación. En el mismo portal, entra al apartado Captura, Corrección y Aclaración de Actas. Ahí encontrarás dos opciones. La opción 1, Corrección de Registro de Acta. Úsala cuando el acta en papel está bien, pero el sistema muestra un dato diferente porque se capturó mal al digitalizarla. Opción 2. Aclaración administrativa de acta. Úsala cuando el error viene en el acta misma y necesitas comprobar el dato correcto con otros documentos. Para cualquiera de las siguientes dos necesitas tu cuenta llave MX, tu identificación oficial vigente, INE, pasaporte, cédula profesional, cartilla militar o licencia de conducir. Los documentos que comprueben el dato correcto, todo en formato PDF o en fotografía. Puedes tomar la imagen con tu celular, siempre que sea clara y legible. Haces clic en iniciar trámite, capturas la información, subes tus archivos y envías la solicitud. Ojo, guarda tu número de folio. Con él consultarás el avance de tu trámite. Y la respuesta llega aproximadamente en 5 días. Así de fácil obtienes tu acta de nacimiento. Hasta la próxima.
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1: En la historia de México, las mujeres han sido protagonistas de las luchas por los derechos laborales. A principios del siglo XX, obreras y campesinas empezaron a unirse para hacer visibles sus demandas y participar de manera activa en la transformación del país.
0: En 1931 se formó el primer Congreso Nacional de Obreras y Campesinas, un espacio que reunió a mujeres de distintos sectores para discutir sobre sus condiciones de vida y trabajo y sobre los derechos que buscaban obtener.
5: El primer Congreso Nacional de Obreras y Campesinas, celebrado en la Ciudad de México del 1 al 5 de octubre de 1931, fue impulsado por el PNR, Partido Nacional Revolucionario. Ahí se debatieron diversas problemáticas que afectaban a obreras y campesinas: las condiciones laborales, el acceso a la educación, la organización política de las mujeres, la protección de la infancia y la atención a la salud. Durante el Congreso se expresaron dos posiciones políticas que mantuvieron un debate constante. Por un lado, mujeres pertenecientes a organizaciones vinculadas al PNR, como Florinda Lazos León, Edelmira Rojas y Elvia Carrillo Puerto, quienes planteaban la necesidad de crear una organización exclusivamente femenina, enfocada a la resolución de los problemas de las mujeres. Por otro lado, mujeres que militaban en el Partido Comunista Mexicano, entre ellas María del Refugio Cuca García, Consuelo Uranga y Concha Michel, quienes consideraban que separar la lucha de las mujeres de la lucha general de la clase trabajadora podía romper la unidad obrera. Por ello, proponían poner un mayor énfasis en las condiciones económicas y laborales de las mujeres y mantener su organización dentro de los sindicatos y espacios mixtos. Aunque el debate entre ambos grupos no desapareció, el Congreso concilió en la creación de una Confederación Femenina Mexicana para representar y defender los intereses de las mujeres trabajadoras sin romper con otras organizaciones mixtas. Al término de las jornadas, se acordó promover la protección jurídica de las mujeres, impulsar la creación de escuelas mixtas en todos los niveles educativos, unificar a las organizaciones femeniles en un frente único y continuar la lucha por el derecho al voto de las mujeres. En los años siguientes, se realizaron el segundo Congreso Nacional de Obreras y Campesinas en 1933 y el tercero, celebrado en Guadalajara en 1934. Estos encuentros contribuyeron a la creación del Frente Único Pro Derechos de la Mujer en 1935, una organización que reunió a mujeres de diversas tendencias políticas, impulsó la discusión pública sobre sus derechos y fue fundamental en la conquista del sufragio femenino.
6: Hoy estamos con una maestra que lleva décadas formando generaciones de jóvenes en la danza regional mexicana. Su historia comenzó desde muy joven como bailarina y después como docente. Y desde 1980 ha acompañado a estudiantes de la Escuela Nacional Preparatoria, particularmente del plantel 6 Antonio Caso. Estamos con la maestra Graciela Heréndira López Garduño, mejor conocida como la maestra Chelita. Bienvenida a la Radio Nacional, qué gusto tenerla por acá.
7: A sus órdenes, el gusto es para mí, para nosotros, tenerlos aquí en esta su casa, la preparatoria 6.
6: Al contrario, maestra, fíjese que yo conozco esta prepa porque también soy sureño y también tomé clases de baile regional.
7: No me diga.
6: Sí, y al principio decía, ay no, a mí me gusta el rock, me gustan otras cosas, pero cuando me puse el traje, cuando me puse el sombrero, pero cuando me puse toda la parafernalia, cambió inmediatamente mi visión de las cosas. Siento que en la danza regional uno aprende mucho de costumbres, de nuestro país, de las diferentes regiones. ¿Usted cómo lo ve a través de sus ojos y los de sus alumnos?
7: Como usted lo menciona, llegan a lo mejor los alumnos muy renuentes a aceptar estar en esta clase o pensando quizá que no se van a divertir, pero pasa todo lo contrario. Con el transcurso de las clases, poco a poco se van no solamente tomando el gusto, sino llegan a realmente apasionarse por estar practicando la danza. Ya no les basta solamente la hora de clase, sino se toman sus tiempos en los pasillos donde pueden para practicar. Y hasta que algunos llegan a querer estudiar la danza ya de manera profesional. Y también es muy importante, yo creo, esta que menciona de lo que es ellos sentir realmente la esencia del mexicano, del valor de las tradiciones y todo lo que conlleva.
6: Claro, porque además México es un país muy diverso en muchos aspectos y siento que la música y por lo tanto la danza es muy distinta a lo que conocemos del norte de nuestro país, a lo que pasa en el sur, y es lo que platicábamos ahorita, que hay que de alguna manera, además de aprender la parte técnica, los pasos, está la otra parte que hace que estos bailables y que esta música nazca.
7: Que los identifica como mexicanos, que sientan realmente ese amor por nuestras tradiciones, que no solamente es la danza, sino que involucra tantas cosas y que son tan diversas, ¿verdad? Como es el norte tan diverso al sur. Y tan rico al revés, en contrastes. No es lo mismo un conjunto norteño que uno de huasteco, que uno...
6: Ni el baile, ¿no? Uno es más pegadito, el otro tiene más...
7: No, pues otra cosa, en Veracruz eso permite que por un lado es el son jarocho y por el otro es el contacto, el danzón tan, tan rico y tan expresivo también, de alguna manera. Pero sí hay una gran diversidad. En el sur que tenemos, también en el sureste, las jaranas, la trova yucateca y con ello sus comidas, sus trajes, sus tradiciones de cada uno, también que convergen como ahora que se nos avecina el Día de Muertos, que todos decimos como México ya como representando esa gran tradición de Día de Muertos y sin embargo tan especial en cada rincón de nuestra república. Como viene en el, ahora se ha hecho también muy famoso el Xantolo.
6: ¿Qué es el Xantolo, maestra?
7: Pues igual es la celebración de Día de Muertos, pero en la Huasteca.
6: ¿Qué particularidades tiene este Xantolo?
7: Es como más místico. Ahí es mucha danza realmente muy tradicional, pero muy comunitaria también. Y luego lo que son sus comidas, muy importante, ¿no? De que usan en la Huasteca.
6: Importantísimo.
7: Claro, claro, uno no puede decir México sin sus comidas.
6: Claro.
7: También tan diversas de acuerdo a los estados.
6: Maestra, ¿usted se especializa en algún tipo de baile de nuestro país o va enseñando a los alumnos un poquito de cada uno y ya eventualmente ellos, como nos platicaba hace rato, se van a especializar en alguno?
7: Yo creo que sí es un poquito de cada uno. A mí me gusta, por ejemplo, sí mucho el zapateado, el huapango, los sones de Jalisco, las polcas del norte, lo que decimos de la diversidad, pero yo trato de que sí sea un poquito de cada uno y empezando con lo que es más accesible para ellos, por la música, por lo fácil del baile, que son las polcas.
6: ¿Y cómo podemos hacer para que más jóvenes, más alumnos, más maestros se acerquen a estos bailes, a estas danzas y no se pierdan estas tradiciones?
7: Pues aquí la Escuela Nacional Preparatoria tiene dentro de su doctrina, que es tan importante, la formación integral. Gracias a este espacio que nos da la Escuela Nacional Preparatoria con sus actividades estéticas, es como se van formando estas generaciones. Ellos aquí tienen la posibilidad de elegir entre el teatro, la música, las artes plásticas y la danza. Y dentro de la danza tenemos la danza contemporánea, danza española y la danza regional mexicana. Aquí no es un taller, es realmente se le da la categoría y la importancia de materias. Una materia que deben de cursar obligatoriamente y que pueden llegar a reprobar o a no salir de la preparatoria o llegar a un extraordinario si no la cursan. Pero...
6: ¿Ya oyeron, Abusados.
7: Pero dentro de eso ahí es donde está la importancia de que ellos eligen libremente a qué materia van a inscribirse. Ellos decidieron inscribirse a danza regional y a través de la práctica es como se van enamorando, no solamente enamorando, sino apasionando de la actividad. Pero gracias en mucho a que la Escuela Nacional Preparatoria nos permite esta ventaja de darles estas materias.
6: Claro, y que ellos llegaron aquí de manera voluntaria, eso es importantísimo, no están obligados a aprenderla, ¿no? Es algo que les nació, algo pasó en su vida que dijeron, yo me voy a meter a la clase con la maestra Chelita.
7: Bueno, quizá no por nombre, pero sí por la actividad. Y sí, con el tiempo le toman gran cariño a la materia, a lo que significa como mexicanos, que realmente los identifica y el valor que le da, ¿no? Que de alguna manera preserva nuestra cultura.
6: Maestra, le agradecemos muchísimo esta plática para todas las personas que nos acompañan este domingo en la Hora Nacional. Chicos, muchas gracias. Se ven increíbles y ya los queremos ver bailar, maestra.
7: Ah, encantada de que los vean y ellos felices de tenerlos aquí y de que puedan mostrar su aprendizaje.
6: Perfecto. Muchísimas gracias, maestra Chelita.
7: Gracias.
1: Y para continuar este recorrido por la música y la danza, escucharemos el Chaverán con el Ballet de Danza Regional Mexicana del Plantel 6, Antonio Caso.

0: Ya llegó la Chilanguía y si estás buscando qué hacer en la Ciudad de México durante la semana del 12 de octubre, pues fíjense, hay teatro, danza, música, libros y hasta alebrijes monumentales.
1: Wow.
0: Todo para que puedan armar su plan.
2: Bueno, si lo tuyo es la literatura, del 9 al 18 de octubre está la Feria Internacional del Libro del Zócalo, con presentaciones de libros, pláticas, actividades y mucha música. Durante esta semana habrá programación en distintos foros de la feria, así que puedes darte una vuelta por el centro histórico y de paso encontrarte una nueva lectura.
0: El viernes 16 de octubre el Centro Cultural del Bosque recibe a la coreógrafa francesa Leila K. con Maldon. Esta es una pieza de danza contemporánea interpretada por 5 bailarinas que exploran distintas identidades, memorias y formas de habitar el cuerpo.
2: Y el sábado 17 de octubre toca sacar el celular para tomar muchas fotos porque llega el desfile de alebrijes monumentales. El recorrido empieza a las 12 del día en el Zócalo.
0: Y para platicarnos de esta tradición, hoy nos acompaña Emilio Ortiz, que es el responsable del área de comunicación social del Museo de Arte Popular. Muy bienvenido a la Hora Nacional, gracias por acompañarnos,
3: Emilio. No, al contrario, Leos.
0: Oiga, platícanos un poquito de cómo pasaron los alebrijes a ser solamente estas criaturas fantásticas que de repente se veían a convertirse en uno de los símbolos más reconocibles del arte mexicano.
3: He de platicarles que esta historia comienza en 2007. Se le llamaba la noche de los alebrijes porque inicialmente estaba planeado para hacerse de noche, pero en esta primera edición nos dimos cuenta que ya en la noche el público no podía disfrutar. Entonces, al año siguiente ya se hace de día. A partir de las 12 del día surge este desfile que parte del Zócalo, y así ha sido durante 17 años continuos del desfile y concurso, porque además es un concurso de alebrijes monumentales. Y a partir de ese momento se convierte en una tradición, en un mega espectáculo que ha sido admirado. Si sumamos todas las ediciones, son, yo me atrevo a decir, por cuentas que llevamos edición tras edición, unos 20 millones de personas que lo han visto. Hoy en día vienen de otras partes de la República, incluso de diversas partes del mundo, y este año tenemos alrededor de 200 alebrijes que van a desfilar.
0: Emilio, ¿cuáles son los premios del concurso?
3: Mira, los premios del concurso es 70, 50 y 40 mil pesos para los tres primeros lugares, y son 11 menciones honoríficas de 10 mil pesos cada una. Está abierta la invitación para todos. Es una fiesta popular, al igual que los monumentales.
2: Igual que el museo.
3: Y el museo mismo, ¿no? Que uno de los objetivos es precisamente preservar las tradiciones, la cultura. Y bueno, pues invitamos a todo el público de la Hora Nacional para que nos acompañen el sábado 17 a partir de las 12 del día. Parten los alebrijes monumentales hacia la columna de la Independencia. Los esperamos.
2: Ahí estaremos.
0: Ahí vamos a estar, ¿cómo no? Y cerramos esta chilanguía con una historia que seguramente muchos conocen, pero que aquí vamos a ver desde otra perspectiva. En la capilla gótica del Instituto Cultural Helénico, la Infinita Compañía presenta Frankenstein, una adaptación de la novela de Mary Shelley bajo la dirección y coreografía de Rodrigo González.
2: Y está aquí con nosotros en la Hora Nacional la actriz y bailarina Pamela Grimaldo para hablar de esta puesta en escena. Pamela, bienvenida a la Hora Nacional.
4: Muchas gracias.
2: Oye, yo quería preguntarte, pues estamos hablando de qué es teatro y danza. No me imagino al monstruo ahí, ¿qué pasa? No,
4: se
2: me
4: hace
2: una cosa increíble. Sí, claro.
4: Lo que hace la danza contemporánea es abrazar la propuesta desde la no palabra. Entonces vemos toda la emoción dentro del cuerpo, y eso es lo que sostiene básicamente la obra. Además de que el público está muy, muy cerca de nosotros, entonces puede ver absolutamente todo, ¿no? En cuestión de coreografía, que es coreografía y dirección de Rodrigo González, obviamente hay movimientos, obviamente hay saltos, piernas, ¿no? Todo lo que también abarca la danza como disciplina, pero también hay muchas escenas en las que solamente la emocionalidad sostiene lo que está sucediendo, ¿no? Y ese también es un gran reto, cómo transmitir esta historia sin usar ninguna palabra.
0: ¿Por qué eligieron Frankenstein? Que es justo como dice el Cha, no es lo que necesariamente te imaginas como para una
2: lo más agradable
0: danza.
4: Bueno, yo creo que la obra está mucho más apegada a la novela que a todas las interpretaciones cinematográficas que ha habido de Frankenstein. Y la novela en realidad es muy interesante, ¿no? Hay tantos análisis, hay tantas perspectivas, pero la ambientación de esta obscuridad o este recogimiento humano creo que es una de las cosas que la danza contemporánea además combina muy bien en escena. Somos como un poco magos en ese sentido de introspección hacia el ser humano. Y entonces esta novela pues es lo que hace, ¿no? Nos muestra una criatura en su indefensión al inicio pero que además tiene una inocencia, ¿no? Hay una cosa pueril y que de pronto al encontrarse con la humanidad empieza a descubrir que no todo es luz. Y eso creo que también es una cuestión que ahora es importante poner en escena.
1: Totalmente.
0: ¿En dónde, hasta cuándo y en qué horarios podemos ver esta puesta en escena entonces?
4: ¿En dónde? En la Capilla Gótica del Centro Cultural Helénico.
1: En el sur de la ciudad.
4: En el sur de la ciudad. De jueves a domingo, jueves y viernes a las 8, sábado a las 7 y el domingo a las 6 de la tarde.
1: Muy bien, perfecto. Pues muchísimas gracias, Pamela.
4: Gracias.
1: Nos vemos en el teatro. Y así llegamos al final de nuestra Chilanguía. Ya tienes algunas opciones para salir, conocer nuevos escenarios y aprovechar la enorme oferta cultural que tiene la increíble Ciudad de México.
5: Yunani Ñudavi, ya Chimbulito, Kuna Kuntiana Yotena, la hora nacional. Somos Ñudavi, les vamos a presentar la canción del Chimbulito y estamos en la hora nacional.

0: Guillermo Bonfil Batalla, antropólogo mexicano que dedicó gran parte de su trabajo a reconocer la riqueza de los pueblos originarios de México, decía lo siguiente: nuestra diversidad cultural no pertenece solamente al pasado, es parte de lo que somos hoy.
1: México es muchas voces, muchas lenguas, muchas historias y muchas formas de ver el mundo. Es una nación pluricultural que se construye todos los días.
0: Antes de irnos a una pausa, queremos aprovechar para mandar saludos a las personas que nos escuchan cada domingo. Un abrazo para Alicia BFG en Torreón, Coahuila, a José Luis Hernández Álvarez y a Gerardo Domínguez.
1: También a Mariana López de Morelia, a Carlos Hernández de Acapulco, a Sofía Ramírez de la Ciudad de México y a Roberto Martínez.
0: También a Edgar Bennett Bucio, Yadira Elías de Nezahualcóyotl, Vanessa Guerra de Sinaloa y a todas las personas que cada semana nos hacen favor de acompañarnos aquí en La Hora Nacional. Muchas gracias por estar con nosotros.
1: Recuerden que nos encuentran como La Hora Nacional Oficial en YouTube, Facebook, Instagram, TikTok, X y en el número 55 34 83 42 39. También nos pueden mandar un correo electrónico a lahoranacional@segob.gob.mx.
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4: Buenas noches, deseamos que se encuentre muy bien porque aquí comienza Puebla en la Hora Nacional. Les agradecemos a nuestros amigos Leonora Milán y Javier Ramírez El Cha por pasarnos la estafeta para dar inicio a la media hora poblana. Del mismo modo, queremos agradecer a todas las personas que nos escuchan en México, Puebla y más allá de nuestras fronteras, pero en especial queremos agradecerles a nuestros queridos paisanos y paisanas que viven en la Unión Americana. Amigos y amigas, ustedes hacen que este estado sea aún más grande. Saludamos especialmente a todas las personas que nos escuchan en Tlatlauquitepec y a los 217 municipios que integran nuestro gran estado de Puebla. Transmitimos desde el estado en donde se encuentra un municipio que resguarda un cráter volcánico en medio de una laguna.

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1: Sí, ese tema icónico que ha sido interpretado por grandes exponentes como los Socios del Ritmo, Rymix, Los Teles y Super Lamas. Nació de la inspiración de Saturnino. Con el deseo de llevar su música más allá y consolidar su propia esencia, el 27 de diciembre de 2020 unió su talento junto a Liz Huerta para dar vida a este proyecto originario de Puebla, llenando la escena con una propuesta fresca, juvenil y con mucha energía.
2: Un gran salto llegó con el éxito Tú,
1: un tema que les abrió las puertas del mundo sonidero, superando el millón de reproducciones y marcando un antes y un después en su historia. Hoy en día, esta gran familia musical está integrada por 12 talentosos músicos
2: que han colaborado con agrupaciones como el Grupo Yeah,
1: Star Monkeys y Cari Sisa. El viaje continúa entre nuevos temas inéditos y la misma ilusión de siempre. Disfruta el ritmo, el sabor y la identidad de la cumbia sonidera poblana con el Grupo Lizar.

noches. De esta forma damos inicio a Puebla en la Hora Nacional. Soy Óscar Alarcón y me da mucho gusto que nos permita presentarles un programa lleno de cultura. El 11 de octubre se celebra el Día Internacional de la Niña, proclamado por la Organización de las Naciones Unidas para reconocer los derechos de las niñas y los desafíos únicos que enfrentan

0: Nos da mucho gusto saludar a todas las estaciones que integran la red de SICOM. 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Continuamos.
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3: Hola, ¿qué tal? Bienvenidos al amplificador. Hoy viajamos en la memoria sonora de nuestra ciudad para recordar una de esas noches que cambiaron la atmósfera del centro histórico.
0: Era el 14 de noviembre de 2009. El aire frío de la última parte del año en Puebla chocaba contra el calor espeso de una plaza repleta hasta los balcones. Por primera vez, el músico de Rosario, Argentina, Rodolfo Fito Páez, pisaba un escenario poblano al aire libre, convocado en el Zócalo por la fuerza de la música. Al menos 4.000 almas se congregaron frente a la catedral para ser parte de una comunión rabiosa de rock en español.
3: Cuando las primeras notas de El amor después del amor estallaron bajo los portales,
0: la cantera virreinal vibró al ritmo de un piano que supo contar las tragedias y las glorias de toda una generación.

0: pasas, todo pasa.
1: A su vez, los reportes informativos destacaron que su visita dejó una huella indeleble en la memoria cultural del estado. Esa devoción colectiva nos lleva inevitablemente a preguntarnos, ¿qué hay detrás de su obra?
2: Nunca me gustó la idea de estar oprimido bajo una idea, ¿no?
3: Sí. Sí,
2: bueno,
3: ni el sistema.
2: Sí, no, el sistema no sé, porque es como una idea medio antigua también, el sistema y el antisistema, porque de alguna manera estamos acá en el mundo.
3: Exacto.
2: Yo creo que hay dos versiones, está esta o el Tíbet.
1: Hablar de Fito Páez es habitar los territorios limítrofes del amor y el dolor. En el universo del rosarino, el amor jamás es un refugio edulcorado ni un tópico complaciente. Por el contrario, se manifiesta como una fuerza telúrica, un campo de batalla donde se sobrevive a las ausencias y a las

0: La magnitud de aquella noche quedó grabada de inmediato en la prensa de la época.
1: La Jornada de Oriente reseñó al día siguiente que, sencillo y llano como solo los grandes,
0: Fito Páez se presentó ante un zócalo poblano para seducir hasta el más reacio con una propuesta donde el piano y su voz fueron suficientes para arrancar los aplausos unánimes.

Desde sus discos iniciales hasta sus producciones más maduras, funciona como la única salvación posible frente a la violencia del mundo, convirtiendo el desgarro íntimo en un himno que corean generaciones enteras.

0: Comprender esta estatura artística exige colocarlo en su justa dimensión histórica como una de las columnas vertebrales del rock continental. Junto a gigantes absolutos de la talla de Charly García, Luis Alberto Spinetta, Gustavo Cerati y el Indio Solari, Fito Páez conforma esa constelación fundacional que redefinió por completo la sensibilidad de América Latina. Mientras Charly aportaba la genialidad vanguardista y la demolición urbana, Spinetta la profundidad metafísica, a la par que Cerati expandía los horizontes celestes del pop de vanguardia y el Indio Solari decodificaba la liturgia masiva del ritual rockero, Fito Páez inyectó la sangre caliente del litoral, el barroquismo emocional del piano y una capacidad melódica desbordante.
1: Cuando digo la frase la vida no vale nada sin luchar, lo digo en términos absolutamente personales. No es como vos me decís, es como yo quiero hacerlo. Me voy a equivocar, sí, pero es como yo quiero hacerlo. Esa es la lucha. No dejarte domesticar, no dejarte que te agarren de idiota, no te agarren dominado en el teléfono. Que tu forma de expresarte en el mundo sea más fuerte que eso. Esa lucha hoy, esa independencia es durísima, pero sobre todo la tarea creo que es la de intentar la máxima libertad, ¿no? Conlleva el amor, no la del odio.
0: Ese linaje fundamental fue el que cruzó el continente para instalarse aquella fría noche de noviembre a un costado de la Catedral de Puebla. Porque al final, escuchar a Fito en el Zócalo fue comprobar que sus canciones ya no pertenecen a una sola geografía, sino que forman parte del mapa sentimental e indeleble de todo nuestro continente. Nos escuchamos en la próxima emisión de El Amplificador.

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1: Amigos y amigas de Puebla en la Hora Nacional, qué gusto esta noche recibir a Mariana Domínguez. Ella es la conductora del programa Obertura. Mariana, ¿cómo estás? Muy buenas noches.
2: Muy bien, buenas noches, Oscar. Un gusto estar en estos micrófonos. Para mí, ahora estar en los micrófonos.
1: No, hombre, es que justamente eres una mujer de radio completamente, una mujer que ha recorrido muchos aspectos, ¿no? Justamente la producción, la conducción de Obertura. Claro. Que vamos a hablar del programa.
3: ¿Cuántos años tiene el programa de Obertura?
2: 26 y el 12 de noviembre va a cumplir 27 años. Empecé en 1999
4: cuando aún era estudiante de la Escuela de Artes de la UAP.
2: Yo siempre digo que era del club infantil para que no hagan cuentas.
5: El día de hoy estamos muy contentos porque pues estamos celebrando junto con SICOM, bueno, ellos ya un poco más tiempo, nosotros estamos celebrando el primer aniversario de Obertura al aire. Bueno, la estación el día de mañana va a cumplir
6: 3 años.
5: 3 años de estar al aire.
6: Claro, también vamos a decir el nuestro, que cumple 1 año al aire.
1: Pero Mariana, preguntarte, ¿cómo surge la idea de realizar el programa?
3: ¿Cómo surge en ti la idea?
2: De hecho, este personaje que ahora está polémico, este cantante de rock pop
4: en México, por sus comentarios poco atinados, tienen que ver justamente con el nacimiento de este programa.
2: Yo tenía un buen amigo,
4: de, digamos, como de esos
2: chicos influyentes, ¿verdad? Y entonces un día me dice,
4: vamos a comer a Cholula.
2: Y después había un, decíamos antes, un antro sobre la recta que era La Roca.
1: Uy.
2: Y ahí se presentó Alex Sintek. Uh-huh. Y se promovía una canción que era Sexo, Pudor y Lágrimas de esta película, que fue justamente en esos años.

0: las entradas evidentemente estaban agotadas, pero como era muy movido y muy influyente,
1: y en la mesa de al lado estaba uno de los directivos de este organismo
0: platicando, ¿qué haces? No, pues yo estuve estudiando música, ¿qué tal? Y que no sé qué.
1: Oye, estaría buenísimo que tuviéramos un programa de música clásica en SICOM.
0: ¿Qué te parece si te preparas el proyecto y me buscas? Así lo hice, lo presenté y al poco tiempo estaba justo
1: haciendo la conducción y la producción de ese programa.
2: Hacemos este programa con muchísimo gusto. Hemos aprendido y hemos crecido junto con ustedes.
3: Te quisiera preguntar también cómo ha cambiado la forma de escuchar música académica de aquel entonces a la fecha.
1: Al principio era muy difícil porque el programa
0: primero fue una vez a la semana, luego me cambiaron de horario.
3: Sí.
0: Y después
1: ya fue todos los días y en un horario, digamos, mucho más
0: cómodo. Y cuando yo ya me incorporo, digamos, de manera formal, así como, digamos, como trabajadora, porque durante 4 años fui colaboradora.
1: Pero esa colaboración con el programa, pues fue desde 1999.
0: Al principio era muy complicado para mí tener un disco diario, porque para hacer ese programa, que estábamos justamente en Rancho Colorado, te comparto, estamos viendo aquí unas fotos de esa cabina, pues era los viernes a las 9 de la noche. Mi mamá me apoyaba al principio, evidentemente, con los pasajes, comprando los discos, buscando información, y después de terminar ese programa, si iba acompañada, bueno, pues ya me sentía tranquila. Y si no, caminaba de Rancho Colorado hasta la avenida
1: Proclamación Reforma, donde está justamente el Walmart, ahí, sí, por allá, sí, ¿sabes?
0: A las 10 de la noche, solitas, con el corazón acelerado, agarrar la última combi, ¿no? Que me llevaba hasta mi casa. Entonces, así fueron los primeros años.
2: Bueno, y vamos rapidísimo a música. Vamos a escuchar de Harvey el concierto antiguo.
3: Y creo que justamente eso es lo que ha dado éxito y le ha dado una continuidad importantísima a un programa como Obertura. Tú entonces estudiaste música.
0: Así es.
3: ¿Y tocabas algún instrumento?
0: Sí, estaba en viola.
1: Y también tomaba piano.
0: Una forma de hacer música también fue a través de la producción del programa, ¿no?
3: Claro.
0: La difusión, como lo hacen muchos músicos en diferentes partes del mundo, ¿no?
3: Sí.
0: Por eso digo en el programa de televisión que la música también se ve. Y en radio también se entiende o también se ve cuando los vas orientando.
3: Claro,
0: y
3: esa
0: ha sido justamente mi labor.
2: ¿Te parece si vamos directamente a música de la Sonata del Amor de Julio César Oliva? Vamos a escuchar el tercer movimiento, que es Atardecer del Amor. Interpreta Nadia Borisov.
3: Para la gente que nos está escuchando, Mariana nos trajo unas fotografías. Tenemos una fotografía con Maribán Martínez, ¿no?
4: Y esta, no reconozco el personaje.
3: Dime quién es.
0: Eugenio Toussaint.
3: Háblanos de estas experiencias también como entrevistadora, porque justamente
4: hay otra parte de Obertura, que es el periodismo musical.
0: Fíjate que Mario Iván Martínez era ya un gran personaje, pero en este personaje que tenemos ahora, ¿no? Estamos hablando de hace 27 años,
3: claro,
0: cuando él se presentaba
1: en un hotel en el centro histórico, ahí en la 9.
0: Tengo una gran amiga, que era, digamos, su representante, que seguramente tú conoces, a esta gran actriz poblana, Pilar Flores del Valle, y entonces le organizaba algunos eventos y me decía, yo lo puedes entrevistar, y yo fascinada. Pues en esta segunda foto que te traje, pues justo es en los inicios.
1: En Rancho Colorado, en esta azotea, porque estábamos en la azotea.
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7: 3 años de estar al aire.
3: Y platícanos de Toussaint.
0: Sí, de Eugenio Toussaint tuve una relación muy bonita con él, de mucho cariño, de mucho respeto. Y fruto de este ímpetu juvenil, ¿verdad?
1: Vino a Puebla, lo entrevisté.
0: Cuando se hizo este proyecto con esta en Oaxaca, de hecho, desde el principio se pensó para Oaxaca, pero por alguna razón la primera emisión se hizo en Puebla, que fue Instrumenta. Y ahí lo conocí, nos hicimos grandes amigos y le hice una serie de conciertos. Otra cosa que no sabía que me metía, mi hermana me dice, bueno, es que tú te metías en unas cosas, y entonces yo tenía a mi familia pues como muy angustiada, ¿no? Porque conseguir hotel, piano, lugar, hacer difusión para llenar un recinto, para hacer conciertos
1: con una de las figuras más importantes de la música. Bueno, es que yo no sabía
0: que estaba pensando sí, en no. esos momentos. Y esta fotografía que te traigo fue un concierto para el voluntariado de SICOM, justamente uh-huh. ya años, muchos años después, ¿no?
3: Sí, claro, lo volverías a hacer.
0: Claro. Ahora a lo mejor con un poco más de temor, ¿no?
3: El temor que dan los años de la experiencia,
0: sí,
3: ¿no?
0: Sí, ¿no? Porque uno, cuando es joven, insisto, uno hace muchas cosas sin razonar, ¿no? Pero soy muy contenta.
1: Yo escucho ahora a muchos periodistas, ay, mira, que ya tengo 20 años. Y
0: son grandes personalidades del periodismo. Y dije, no, pues ya les llevo un rato también, ¿no?
3: Yo llevo más, por supuesto.
0: Yo llevo más.
4: Mariana, recuérdanos en qué horario y qué día pasa Obertura.
0: Mira, Obertura pasa por radio los días miércoles a las 9:30 de la mañana. Hago la invitación para que nos escuchen también los viernes en otro programa que tengo que se llama Puebla Cultura.
3: Sí.
1: Y en televisión pasamos los días
0: sábados y domingos a las 12 en el 16.1, donde presentamos a la Orquesta Sinfónica del Estado de Puebla y a las orquestas que tenemos en el estado.
3: Bueno, hombre, ¿sabes qué? Se me estaba pasando una pregunta antes de cerrar. Consultarte que nos recomendaras
4: a un grupo que tú quisieras decir
3: Que está más allá de Obertura. Me refiero, si tú tienes a un grupo de jazz, a un grupo de soul, que quisieras decir, tienen que escuchar a este.
1: Por ejemplo, me gusta Algren.
0: Uh-huh. Bueno, me encanta Bill Evans, me gusta. Me encanta el jazz y creo que son dos
1: músicos
0: que estaría genial que escucharan, que se acercaran, por supuesto, la música de los jazzistas mexicanos, como es el caso y fue el caso de Eugenio Tusén.
3: Claro.
0: Eugenio Tusén en solitario.
1: Y también Eugenio Tusén con su trío.
0: Con Gabriel Puentes y con Agustín Bernal. Y bueno, toda la discografía que nos dejó Eugenio Tusén en el jazz y también en la música de concierto.
3: Muy bien. Mariana, pues agradecerte mucho que hayas estado en Puebla en la Hora Nacional.
0: Gracias a ti.
3: Muchísimas gracias y nosotros continuamos.
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9: Imagina que llega octubre, empieza a cambiar el clima y de pronto en Tehuacán sucede algo que no pasa todos los días. Las cocinas comienzan a llenarse de chiles, jitomates, hierbas y, por supuesto, caderas y espinazo de chivo. ¿Saben por qué? Es temporada de mole de caderas. Este platillo es uno de los grandes protagonistas de la Mixteca poblana y está ligado a una tradición que tiene siglos de historia. De acuerdo con un decreto publicado en el Periódico Oficial de Puebla, el mole de caderas, o wash mole, surgió en el siglo XIX a partir del aprovechamiento de distintas partes del chivo.
10: Su nombre viene del lenguaje náhuatl. La palabra guaxmoyi se traduce como guiso de guaje, debido a la semilla del guaje, un ingrediente del platillo.
9: Las familias de quienes trabajaban en el procesamiento del ganado utilizaron los huesos, el espinazo y las caderas para preparar un guiso al que incorporaron ingredientes de su entorno. Las caderas y el espinazo se cuecen lentamente mientras la salsa combina chiles como guajillo, costeño, serrano con jitomate, hoja de aguacate y cilantro. Para preparar este plato, no basta con decir ¡échale chile y ya! Aquí hay paciencia, ingredientes de temporada y una receta que se construyó con lo que daba la región. Incluso tienen su propio baile. La danza de la matanza fue creada en la década de 1960 por el maestro Samuel Ortiz Guevara, con música original del profesor Eusebio Carrillo Castillo, para plasmar los antiguos rituales de los matanceros y la tradicional matanza de chivos cebados. Así que la próxima vez que alguien diga, ya empezó la temporada de mole de caderas, no piensen solamente en un plato de comida. Piensen en una tradición que ha recorrido caminos, generaciones y cocinas enteras para llegar a nuestra mesa o a nuestro estómago. Pues como dice el refrán, barriga llena, corazón contento. Yo soy Luz Pulido y esto fue el Triciclo de las Chalupas. Nos escuchamos en la próxima, porque en Puebla la historia también se come.
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3: De esta forma, llegamos al cierre de nuestra edición.
4: Pero antes de despedirnos, queremos hacer un recuento de lo que hoy les presentamos.
3: Dialogamos con Mariana Domínguez, una mujer que ha hecho historia con el programa Obertura.
1: Porque para hacer ese programa, que estábamos justamente en Rancho Colorado, te comparto, estamos viendo aquí unas fotos claro. de esa cabina, pues era los viernes a las 9 de la noche.
3: La recomendación musical de hoy fue el trabajo de Grupo Lizard.
4: Vamos hasta noviembre de 2009
3: para recordar el concierto de Fito Páez en el Zócalo de la capital de nuestro estado.

0: Muchas gracias por sintonizarnos.
1: Les agradecemos su compañía durante esta media hora
0: en la que dialogamos con los principales actores culturales y científicos del Estado de Puebla. Les recordamos que pueden seguirnos en Instagram como SICOM Radio 105.9. De la tómbola de minificciones les dejo Lección de Vida. Su amiga hacía todo mal. Se involucraba con hombres inestables o casados. Comía frituras en exceso y luego se quejaba de su gordura. Quería controlar la vida de los demás y sufría de dependencia emocional con la gente que la rodeaba. Un buen día, cuando le estaba dando clases de control de crisis a su querida compañera, se dio cuenta que en realidad se encontraba hablándose a sí misma frente al espejo. Perla C.

0: escucharnos nuevamente a partir de mañana lunes, síganos en nuestra cuenta de Spotify, SICOM105.9. Buenas noches, esto fue Puebla en la Hora Nacional. Soy Óscar Alarcón, nos volveremos a escuchar.
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2: Hello, hello, Matchers. Feliz lunes 12 de octubre. Ya son las 6 de la mañana. Bienvenidos, bienvenidas al Match Morning. Ya regresé. Les dije que iba a regresar. Buenos días a Cami desde la producción. Oigan, atención, Matchers, porque hoy estamos celebrando un día muy especial. Hoy es el cumpleaños del papá de Cami, productora. Señor Armando, muchas felicidades. Que Dios me lo bendiga. Ante cualquier adversidad, Dios siempre va a estar para usted. Que todos sus deseos y todo lo que usted quiera se le cumpla. Oigan, Matchers, atención, porque en dos rolas más les cuento de un evento viral que hubo en Nueva York de un videojuego legendario. Buenos días.

escuchas en Match Morning The Match 90.1 más Pop. Conectado en Empire State of Mind de Jay-Z y Alicia Keys. Oye, Machur, atención, porque ¿qué crees? Apareció una maquinita gigante de Street Fighter en pleno Times Square y se viralizó. Soy Ren Jiménez, te acompaño hasta las 10 de la mañana. Y todo este show en Nueva York, Machur, fue una mega estrategia para promocionar la nueva película en live action de este videojuego Street Fighter, que por cierto se va a estrenar en todos los cines a nivel mundial este 16 de octubre. Básicamente la trama gira en torno a un torneo mundial de artes marciales, en donde los mejores peleadores de cada país se van a enfrentar a golpes para demostrar quién es el más fuerte del mundo. ¿Y cómo funciona la máquina humana que montaron ahí en el Times Square? O sea, es prácticamente es una maquinita matcher, en donde la pantalla de la maquinita era en realidad una gigantesca cabina con cristales y pantallas transparentes. Adentro de esta cabina había dos dobles de acción y atletas profesionales que estaban caracterizados como dos personajes legendarios de este videojuego. Lo más genial y lo que voló la cabeza de todos es que en el exterior de la máquina colocaron una consola de palancas joysticks y botones gigantescos en donde las personas pasaban, le apretaban y pues ya ellos fingían, los chicos de adentro, que se estaban golpeando, que estaban ahí haciéndole como en el juego. Está muy bueno. Si quieres ver los videos, te los dejo a través de mi Insta, @RenJimenez_MatchRadioHQ. Vámonos con más música. Ya llegan Lady Gaga y Bruno Mars con Die With A Smile. Aquí en Match 90.1 más Pop. Conéctate con el Match Morning.

Escuchas el Match Morning de Match 90.1 más Pop. Conectate con las Countries Golden y Matchwork. Tus pasos de baile podrían hacerte ganar hasta $1,000 gracias a nuestros retos de Halloween Match. Y atento que a las 6 de la mañana con 23 minutos te cuento cuál es el reto de esta semana.

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6:23, escuchas el Match Morning, The Match 90.1 más Pop. Conéctate con Counting Stars de One Republic. Y Matchor, a ver si conoces a alguien que tenga talento para bailar o tú tienes ganas de bailar la calabaza con tu persona favorita, podrías ganarte un código Match con 1,000 pesos. Soy Ren, te acompaño hasta las 10 de la mañana y recuerda que estamos en el Halloween Match FM en todo este mes de octubre. Y esta vez ahí te va el segundo reto de la semana. Por favor, mi Matchor, atención porque queremos ver tus mejores pasos de baile frente a la cámara. El reto de la semana ya está publicado a través de nuestro Instagram oficial. Lánzate, @matchradiohq, para que conozcas todas las instrucciones. Solamente nos tienes que seguir, @matchradiohq. Vas a hacer un video de un trend de baile utilizando alguna rola relacionada con Halloween, con Match, y lo vas a publicar utilizando el hashtag HalloweenMatchFM. Hashtag HalloweenMatchFM. Y recuerda que tu cuenta tiene que ser pública para que pues podamos visualizarlo. Recuerda, Matcher, seguirnos, @matchradiohq, etiquetarnos y listo, ya estás participando, porque este viernes en Match vamos a dar a conocer a todos los ganadores. Vámonos con más música. Ya llega Tame Impala con Dracula aquí en Match 90.1 más Pop. Conéctate con el Match Morning.

Escuchas el Match Morning de Match 90.1 más pop. Conectate con Adele, Someone Like You. 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Y pendiente, porque el equipo de promoción se va a poner en contacto con los ganadores. Así que mucha suerte. Vámonos con más música. La rola 68 por Benson Boone Beautiful Things aquí en Match 90.1 más pop. Conéctate con el Match Morning.

0: Escuchas el Match Morning de Match 90.1 más pop, conectate con Taylor Swift, Opa Light y Match, la esposa de Justin Bieber, nuestro artista Match, decidió abrir su propia cafetería y se viralizó a través de las redes. A las 6 de la mañana con 47 minutos te cuento el chisme por si te mueres por ir.
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6:47. Escuchas el Match Morning de Match 90.1 más pop. Conéctate con Sorry de Justin Bieber. Y Match, atención, porque Hailey Bieber, la esposa de Justin Bieber, acaba de abrir su propia cafetería junto a su marca de maquillaje. Soy Ren Jiménez, te acompaño hasta las 10 de la mañana. Y resulta que ella llevó la experiencia de su make-up a otro nivel y acaba de inaugurar su primera cafetería, pero hasta París. Y solamente estuvo activa por tiempo muy limitado. De hecho, se acabó la semana pasada para coincidir curiosamente con la Semana de la Moda en París y no construyó una cafetería nueva. Se asoció más bien con un famoso restaurante que se llama Le Bonaparte. Y pusieron toldos verdes personalizados, tazas grabadas con el logo de Rode, que es su marca de maquillaje, mesas que tenían impreso el nombre de la marca, sirvieron croissants de frambuesa, magdalenas de limón, cafés especiales y también estaban regalando tulipanes a todas las personas que asistieron. A quienes lograban entrar les daban una postal y una tarjeta de metro edición Rode. Está buenísimo, ¿no? Esa tarjeta la podías llevar a Sephora, bueno, algunos Sephora que estaban participando ahí en París, y te regalaban productos de skincare. Oigan, que hagan algo así acá en Puebla. Estaría bueno, Matcher. Si quieres ver las fotos de esta cafetería improvisada, te la dejo a través de las redes. Arroba Ren Jiménez con doble Z, arroba Match Radio HQ. Vámonos con más música. Ya llega mi chico de DJ Goya con Jason Derulo. Aquí en Match 90.1 más pop. Conéctate con el Match Morning.

0: Escuchas el Match Morning de Match 90.1 más Pop. Conéctate, Don't Start Now de Dua Lipa. Y Match, atención, porque hemos estado migajeando por nuevas canciones de Rihanna y nuestra artista Match reveló la loquísima cantidad de canciones grabadas que ya tiene. Y te voy a contar todo a las 7 de la mañana.
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2: Hello, hello, mi matcher. En 5 minutos más serán las 7 de la mañana. Oye, 13 grados ya marca la temperatura con una máxima de 23 y 65% de probabilidad de lluvia a partir de las 5 de la tarde. Extremar precauciones porque ahora sí ha estado lloviendo. Oye, matcher, ¿y qué crees? Que nuestra artista match Rihanna acaba de revelar la extensa cantidad de canciones que tiene para nosotros. Y en 3 canciones más te voy a contar qué onda, todos los detalles. Además, todavía me queda un acceso para que te lances con quien quieras a la carrera UTLAP 2026. Así que no te despegues, súbele, buenos días.

Escuchas el Match Morning, The Match 90.1 más pop. Conéctate. Rihanna y Calvin Harris con This Is What You Came For. Y hablando de nuestra artista Match, Rihanna tiene al menos 170 canciones inéditas. Soy Ren Jiménez, te acompaño hasta las 10 de la mañana. Y resulta que durante una transmisión en vivo de TikTok, en donde estaba promocionando su marca de maquillaje Fenty Beauty Mature, los fans le preguntaron cuánta música sin publicar tiene guardada. En lugar de dar un número exacto, Rihanna usó una analogía con cajas de sus productos de belleza y dijo, a ver, si hay 10 productos en una caja, entonces tengo por lo menos 17 cajas. Nuestra artista Match aclaró que esto no significa que las 170 canciones estén completamente terminadas, mezcladas y listas para subirse. Muchas son experimentos, maquetas, ideas acumuladas a lo largo de los años que pues a lo mejor dijo no me encanta y acá la voy a dejar guardada por cualquier cosa. Lo emocionante es que esto coincide, Match. ¿Te acuerdas que hace tiempo te platicaba que A$AP Rocky, su marido, en una entrevista la regó y dijo que pues sí estaba haciendo música a su mujer? Rihanna, pero bueno, Macho, ahora sí 100% confirmado que Rihanna muy pronto nos va a sorprender con un nuevo álbum, así que pendiente a través de las redes, @MatchRadioHQ, @RenJiménez con doble Z. Vámonos con más música, extrañamos a Ariana Grande, esto es Hey That I Made You Love Me, aquí en Match 90.1 más pop, conéctate con el Match Morning.

0: Escuchas el Match Morning de Match 90.1 más Pop. Conéctate a Harry Styles con As It Was. Y Mature, todavía tienes chance de ganarte 1,000 pesos con ayuda de Match 90.1. Y si tú los quieres, pendiente, porque a las 7 de la mañana con 25 minutos te voy a soltar la dinámica del reto Match de esta semana.
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1: Muy buenos días, Matures. Vámonos con más información vial.
2: Fluido.
1: Oigan, tome nota, la calle 15 Norte lleva el avance sin problemas de Avenida 80 Poniente a Boulevard Norte. Boulevard 18 Sur también con buena circulación de Avenida San Claudio hasta Circuito Juan Pablo II. Nada te va a retrasar sobre la calle 34 Poniente, de la calle 21 Norte hasta Boulevard Norte. Avenida 4 Oriente también sin problemas, de Boulevard 5 de Mayo a la calle 14 Norte. Sobre Avenida 21 Oriente llevamos buena circulación, esto de la calle 10 Sur hasta Avenida 24 Sur.
2: Clima.
1: Tenemos ya 14 grados en la temperatura. 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

7 de la mañana con 26 minutos, escuchas el Match Morning de Match 90.1 más Pop. Conéctate con Meet Me Halfway de los Black Eyed Peas. Y Matchur, a ver, ¿por qué este mes te seguimos regalando códigos Match con 1,000 pesos con los retos de Halloween Match? Soy Ren, te acompaño hasta las 10 de la mañana. Y recuerda que todo este mes de octubre estamos celebrando el Halloween aquí en Match FM. Y el reto de esta semana ya está publicado a través de nuestro TikTok oficial. Síguenos, @matchmxfm, @matchmxfm vía TikTok. Nos vas a seguir y ahora sí, Matchur, tienes que hacer un video que sea un trend de baile utilizando alguna rola relacionada con Halloween y Match. Públicalo utilizando el hashtag HalloweenMatchFM. Hashtag HalloweenMatchFM. Acuérdate, la cuenta, tu cuenta tiene que estar pública para que podamos visualizar el video y nos tienes que etiquetar @matchmxfm vía TikTok. Una vez que tú hagas esto, ya estás participando, porque este viernes en Match vamos a dar a conocer a los ganadores antes de finalizar el Match Morning. Así que bueno, Matcher, muchísima suerte. Vámonos con más música, ya suena de fondo Olivia Rodrigo con Stupid Song aquí en Match 90.1 más Pop. Conéctate con el Match Morning.

Rolota Mature sonando en el Match Morning de Match 90.1 más Pop. Conéctate con Instant Crush, Daft Punk y Julián Casablancas. Oye, Mature, atención, porque Grand Theft Auto 6, el videojuego, va a tener sus propias estaciones de radio y sus locutores van a ser famosos de la vida real. Soy Ren, te acompaño hasta las 10 de la mañana y por primera vez en toda la historia de la saga ya no vas a necesitar estar subido en un coche para escuchar la radio. Resulta que Jason y Lucía, que son los protagonistas, van a tener audífonos adentro de este juego en donde vas a poder ir caminando por la playa, huyendo de la policía mientras escuchas tus rolas favoritas y estaciones favoritas. Las estaciones, la número uno es Cocoteo FM, es música latina y va a estar conducida por Bad Bunny y la cantante puertorriqueña Right Now, en donde van a poner reggaetón, dembow, merengue. Y la segunda es Flash FM, en donde van a poner pura música de pop. Es una estación conducida por la estrella del pop Robin y la actriz Alex Consani. Se dice que, bueno, no se dice, es más parecida a la música como a la de Match FM, De ahí tenemos Backcountry Radio, conducida nada más y nada menos por nuestra artista Match, Lana del Rey. Y como dato curioso, el esposo de Lana va a salir en el juego haciendo de un reportero que se llama Mood Dog Mike. Y Afrobank FM, música africana, un canal de ritmos como el Amapiano, Afrobeat, bajo la conducción de Burna Boy, el que cantó Daí Daí con Shakira Mature. Oigan, siento que les hace falta una estación de Match 90.1 con los locutores de toda la cadena Match. Eso sí estaría buenísimo. Hacer un conteo Match.

0: Escuchas el Match Morning de Match 90.1 más Pop. Conéctate con Bruno Mars, I Just Might. 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Y oye, atención, porque también si este mes de octubre quieres mantenerte fit, hacer un plan diferente este mes de Halloween, puedes formar parte de la carrera UDLAB y te voy a regalar una cortesía ahorita. Así que prepara el Talkback en iHeart Radio, porque a las 7 de la mañana con 52 minutos te cuento la dinámica.
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3: Hola Matchers, ¿cómo estamos? Buenos días, vámonos con más información vial.
1: Fluido.
3: Tome nota, llevamos buena circulación en Boulevard 18 Sur, esto de Avenida San Claudio hasta Circuito Juan Pablo II. Nada te va a retrasar sobre la calle 15 Norte, si van de Avenida 80 Poniente hasta Boulevard Norte. La calle Fresnos, también con buena circulación de Boulevard Atlixco hasta Circuito Juan Pablo II. Sin problemas, la calle 33 Sur de Circuito Juan Pablo II hasta Avenida 23 Poniente.
1: Clima.
3: Tenemos ya en estos momentos una temperatura de 14 grados. No le cambien, soy Oli, están escuchando la mejor música solo aquí a través de Match. 90.1 más pop, conéctate.

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0: 7 de la mañana con 54 minutos. Escuchas el Match Morning de Match 90.1 Más Pop. Conectate con Katy Perry, Hot and Cold. Y oye, Matcher, atención, porque el Run Fest del Día de Muertos del Outlab llega este octubre y queremos que te lances con ayuda de Match 90.1. 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Recuerda, nombre completo, teléfono, quiero ir a la carrera Outlab 2026 y tienes que sonar emocionado. Que suene que tienes ganas de ir a esta carrera Outlab 2026, ¿eh? Así que acá te esperamos, Matcher, y pendiente que nuestro equipo de promoción se va a poner en contacto con el ganador o ganadora. Vámonos con más música, te quedas aquí en Match 90.1 Más Pop, conéctate.
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2: Ya son las 8 de la mañana en punto. Buenos días, buenos días. Feliz lunes 12 de octubre. Casi quincena, bueno, por lo menos. 15 grados en este momento en la temperatura con una máxima de 24. Acuérdate, 65% de probabilidad de lluvia a partir de las 3 de la tarde. A extremar precauciones. Oye, Matcher, atención porque ya tenemos el nuevo reto de este Halloween Match y tú te puedes ganar $1,000 nada más bailando. Así que en dos rolas más te cuento todos los detalles. Súbele, buenos días, Match Morning.

escuchas el Match Morning de Match 90.1 más Pop. Conéctate con Judas de Lady Gaga. Y a ver, Matchor, quiero que hagas un video bailando alguna rola de Halloween en nuestro reto Match. Y de esta forma te puedes ganar 1,000 pesos. Soy Ren, te acompaño hasta las 10 de la mañana. Y Matchor, sabemos que necesitas comprarte ese disfraz para pedir dulces. O a lo mejor necesitas completar para algo que quieres por ahí. Que por cierto, ya casi se estrena Grand Theft Auto 6. No sabemos. 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Ahí te va, Matchor. Tienes que seguirnos, repito, en Insta, @matchradiohq. Tienes que grabar un video de un trend de baile que sea viral, utilizando alguna rola relacionada con Halloween y obviamente etiquetándonos, @matchradiohq, con el hashtag HalloweenMatchFM. Hashtag HalloweenMatchFM. Recuerda que tu cuenta tiene que estar en público para que podamos visualizarlo. De esta forma ya estás participando porque vamos a dar al ganador o ganadora este viernes en Match 16 de octubre. Así que muy pendiente y mucha suerte. Vámonos con más música. Ya llega Alex Warren con Fever Dream aquí en Match 90.1 más Pop. Conéctate con el Match Morning.

0: Escuchas el Match Morning, The Match 90.1 más Pop. Conéctate con Joe en Off Beginning. Y a ver, Matcher, ¿te ha pasado? O más bien, ¿has sentido que el tiempo va más rápido o más lento cuando estás con tu pareja? ¿Pero por qué pasa esto? Te cuento la razón científica a las 8 de la mañana con 25 minutos.
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0: Atorado en Atlixcayotl, te enseño algo mientras avanzas. GAC. Hola, Matchers, vámonos con más.
1: Tráfico lento.
0: Recuerden que la calle 18 Oriente lleva carga, esto de la calle 4 Norte hasta Boulevard 5 de Mayo. También sobre Avenida 11 Sur te va a costar avanzar de Avenida 23 Poniente hasta Avenida 31 Poniente. Circuito Juan Pablo II con carga de la calle 29 Sur a la Diagonal 19 Poniente. La calle 18 Norte también presenta carga que avanza de Avenida 8 Oriente hasta Avenida 14 Oriente.
1: Clima.
0: 14 grados. Se escribe GAC, pero se pronuncia GAC. Repítelo, GAC, que el de al lado te escuche. GAC Angelópolis. No te quedes con las ganas, súbete y manéjalo. Descubre GAC. Soy Oli, están en Match 90.1 más pop. Conéctate.

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Escuchas en Match Morning de Match 90.1 más pop. Conéctate con Clocks de Coldplay. Oye, Matchor, atención, porque la ciencia tiene una explicación súper exacta de por qué el tiempo vuela o se congela cuando estás con tu pareja. Soy Ren, te acompaño hasta las 10 de la mañana y seguramente te pasa que se ven 2 horas y sientes que solamente pasaron 10 minutos, y esto se debe a 2 factores principales en tu cerebro. Cuando estás con la persona que te gusta y la estás pasando genial, tu cerebro libera muchísima dopamina, que es el neurotransmisor del placer y la recompensa. La neurociencia ya descubrió que los niveles altos de dopamina actúan como un acelerador en nuestro reloj interno, que hace que tu cerebro procese el tiempo mucho más rápido. Cuando estás con tu pareja, toda tu atención está enfocada en lo que están haciendo y tu cerebro le quita atención al tiempo. También hay momentos en donde los minutos se sienten eternos, cuando se están abrazando, teniendo un momento íntimo y vulnerable, y en esos momentos de paz entra la oxitocina y las endorfinas, que son las hormonas que más bien bajan tu ritmo cardíaco, reducen tu estrés y te van a situar en un estado de calma absoluta, mature. Por eso es que se siente así. Cuando estás tan relajado y feliz, entras en un estado de presencia plena y tu cerebro empieza a registrar muchísimos detalles sensoriales por segundo. El calor de su mano, su olor, el sonido de su respiración, es un conjunto de todo. Y cuando hay emoción y risas, la dopamina hace que el tiempo vuele. Cuando hay paz, la oxitocina hace que el tiempo se detenga. Ahí está. Y para todos los enamorados, vámonos con esta rola de Olivia Dean, So Easy to Fall in Love, aquí en Match 90.1 más pop. Conéctate con el Match Morning.

Escuchas el Match Morning, The Match 90.1 más Pop. Conéctate con Angel de Shaggy, un clásico de clásicos. Oye, Matcher, atención porque la escudería Match regresa a las calles de Puebla con sorpresas increíbles y queremos que nos acompañes. Soy Ren, te acompaño hasta las 10 de la mañana. Y Matcher, atención porque este miércoles la escudería Match va a andar por las calles de Puebla de 5 a 6 de la tarde. Mi Matcher, en calle Narciso Mendoza y calle José Mariano Jiménez, en la colonia Insurgentes Oriente, frente a la Escuela Primaria Federal. Recuerda, miércoles de 5 a 6 de la tarde en calle Narciso Mendoza y calle José Mariano Jiménez, en la colonia Insurgentes Oriente, justamente enfrente de la Escuela Primaria Federal. Si te perdiste la dirección, te la mando por mensaje arroba Ren Jiménez con doble Z, arroba Match Radio HQ, para que la anotes en tu agenda Match. 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Vámonos con más música, la rola 92 de esta mañana por Sarah Larson, Lush, Life, aquí en Match 90.1 más Pop. Conéctate con el Match Morning.

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2: ¿Qué onda, Matchers? Vámonos con más.
0: Tráfico lento.
2: Oye, déjame platicarte. Vamos a encontrar el avance complicado sobre Avenida 11 Sur. Esto de Avenida 23 Poniente hasta Avenida 31 Poniente. Te retrasas en circuito Juan Pablo II si van de la calle 29 Sur a la diagonal 19 Poniente. También con carga la calle 18 Norte de Avenida 8 Oriente hasta Avenida 14 Oriente.
0: Clima.
2: 14 grados. Para hoy la máxima, 22. Soy Oli, están en Match 90.1 más pop. Conéctate.

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Escuchas el Match Morning, The Match 90.1 más Pop. Conéctate con Bruno Mars Treasure. Y oye, Matcher, atención porque estamos en la sección Fantasmatch con los videojuegos que te van a sacar más de un susto. Y te voy a recomendar Doki Doki Literature Club. Soy Ren, te acompaño hasta las 10 de la mañana. Matcher, ¿de qué se trata? Bueno, a primera vista parece la típica novela visual japonesa de romance, súper colorida, con música bonita, personajes de anime súper tiernos. Básicamente te unes a un club de literatura escolar para convivir con cuatro chicas. Pero no te dejes engañar porque tú controlas a un estudiante común que es arrastrado por su amiga de la infancia, Sayori, a unirse al club de literatura de la escuela. Ahí vas a conocer a las otras chicas, Matcher, que hay una que es la chica ruda pero dulce, de ahí la chica tímida y obsesionada con los libros de terror, y Mónica, la presidenta del club. La dinámica del juego consiste en escribir poemas eligiendo palabras que le gusten a cada chica para ganar pues su afecto, para que les caigas bien, para que me entiendas. No busques absolutamente nada en internet, en serio, cero spoilers, o te vas a arruinar la experiencia, que es buenísima. Solo tienes que descargarlo y jugarlo la primera hora. Es gratis en Steam. ¿Se animan a ver qué demonios pasa en ese club, Matcher? La verdad, literalmente, ¿qué demonios pasa en ese club? Está disponible para computadora, para Nintendo Switch, PlayStation 4 y 5, Xbox One y Series XS. Cuéntame, Matcher, si tienes alguna recomendación de videojuegos de terror. Todo este mes vamos a estar recomendándolos. Si tú quieres, mándamelo a través de mi Insta, @RenJimenez_MatchRadioHQ. Vámonos con Dua Lipa Training Season aquí en Match 90.1 más Pop. Conéctate con el Match Morning.

0: Escuchas el Match Morning de Match 90.1 más pop. Conéctate con Flowers de Miley Cyrus. Y Match Tour Puebla va a ser la sede del Tecate Comuna 2026, uno de los festivales más grandes de música en México. Y tenemos no uno ni dos boletos para ti. 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Y a las 9 de la mañana te cuento la dinámica.
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2: Ya son las 9 de la mañana con un minuto. Buenos días y feliz lunes, inicio de semana. Saludos a escuderías, rutas, negocios, mini matchers que van todavía de camino a la escuela. Papás de los mini matchers, saludos también a los Ubers, Didis, rutas, gracias. Oigan, atención, porque estamos a un mes, un poquito más de un mes de que sea por fin el Tecate Comuna 2026 y te voy a decir cómo ganarte acceso cuádruple de una forma súper fácil, cortesía de Match 90.1 en dos canciones más. Y no te despegues porque te cuento también qué onda con el reto de esta semana para ganarte 1,000 pesos. Así que súbele, buenos días, Match Morning.

Rolo Tamacho resonando en el Match Morning de Match 90.1 más pop. Conéctate The Real Slim Shady por Eminem. Y a ver, Matcher, porque tú lo pediste, ya estamos listos para llevarte con el pasaporte Match al Tecate Comuna 2026. Soy Ren Jiménez, te acompaño hasta las 10 de la mañana. 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Así que lánzate y mucha suerte. Vámonos con más música. Taylor Swift regresa con The Fate of Ophelia aquí en Match 90.1 más pop. Conéctate con el Match Morning.

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0: Hola, ¿cómo estamos, Matures? Vámonos con toda la información vial.
1: Tráfico lento.
0: Oigan, recuerden, la calle 18 Norte lleva carga. Esto de la calle 4 Norte hasta Boulevard 5 de Mayo. La calle 18 Norte también presenta carga de Avenida 8 Oriente hasta Avenida 14 Oriente. Sobre Avenida 15 de Mayo se van a retrasar de Avenida 37 Poniente hasta Gran Avenida. Circuito Juan Pablo II también con carga de la calle 29 Sur a la Diagonal 19 Poniente.
1: Clima.
0: 18 grados para hoy, la máxima 22 grados. No le vayan a cambiar, yo soy Oli, están escuchando Match 90.1 más Pop. Conéctate.
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9 de la mañana con 28 minutos, escuchas el Match Morning, The Match 90.1 más pop. Conéctate con Rihanna, Umbrella. Y oye, Matcher, resulta que nuestra artista Match Karol G es líder de una fundación para apoyar la educación de mujeres y niñas. Soy Ren, te acompaño hasta las 10 de la mañana y se llama Concora, la fundación benéfica de Karol G, que creó esta fundación con el objetivo de convertir a mujeres en situaciones vulnerables en las verdaderas protagonistas de sus vidas. El proyecto se volvió súper viral en redes porque Karol G no solamente dona dinero, sino que se mete de lleno a trabajar con ellas. En su gira de Trópico Queta, lleva un autobús anaranjado o stands de la fundación destinados a hacer espacios para dar información, apoyo psicológico, herramientas de prevención contra la violencia de género, y la fundación otorga becas completas de educación superior y formación técnica en áreas como tecnología, artes, deportes. Y el lema de Karol es que ninguna niña o mujer se quede sin estudiar o aprender por falta de recursos económicos. De hecho, hace poco Karol G hizo una donación masiva de $1,000,000 a través de Concora para ayudar a reconstruir las zonas afectadas por el fuerte terremoto en Colombia, financiando también escuelas, proyectos psicosociales para las familias afectadas. Y bueno, aplausos para Karol G. Me encanta porque es súper humana, machos. Es súper humana, le encanta ayudar también. Y qué genial, así que vamos a apoyarla también. Vamos a escucharla con Baby Wow aquí en Match 90.1 más pop. Conéctate con el Match Morning, súbele.

Escuchas el Match Morning de Match 90.1 más Pop. Conéctate One to One, mi Jason Derulo, quiero que me quieras. Y atención, porque aquí somos la única estación de todo Puebla que te está regalando $1,000 con solamente cumplir el reto Match de Halloween de esta semana. Soy Ren, te acompaño media hora más hasta las 10 de la mañana. 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Vámonos con más música, ya suena de fondo The Weeknd con Blinding Lights en la rola 104 de esta mañana aquí en Match 90.1 más Pop. Conéctate con el Match Morning.

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4: Matchers, bonito inicio de semana, vámonos con más.
0: Tráfico lento.
4: Tome nota, Avenida 11 Sur lleva carga vehicular de Avenida 23 Poniente hasta Avenida 31 Poniente. También te retrasa sobre Avenida 39 Oriente, de la calle 20 Sur a Boulevard 2 de Octubre. Circuito Juan Pablo II con carga de la calle 29 Sur a la Diagonal 19 Poniente. Avenida 15 de Mayo también presenta carga de la calle 37 Norte hasta Gran Avenida. Diagonal Benito Juárez con carga vehicular de Boulevard Tatlisco hasta Avenida 31 Poniente. La calle 18 Norte con carga que avanza de Avenida 8 Oriente hasta Avenida 14 Oriente.
0: Clima.
4: 18 grados para hoy, la máxima 22. 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Conéctate.
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9:50 a.m. Escuchas el Match Morning de Match 90.1 más Pop. Conéctate con Beyoncé, Crazy in Love. Y Matcher, atención, porque ya sabes que nos encanta consentirte con las mejores promociones exclusivas y que siempre tenemos para ti todas las exclusivas de tus artistas Match. Y resulta que Dracula de Tame Impala se unió al videojuego de Fortnite en esta temporada de terror. Soy Ren, te acompaño 10 minutos más hasta las 10. Y Epic Games sorprendió a todos, Matcher, porque metió Dracula, su rola psicodélica que suena de fondo, lanzada en su álbum Dead Beat. La canción está disponible como pista musical para que bailes en Fortnite Festival. Y bueno, utilices tu muñequito ahí en el Fortnite Festival y está genial. En redes sociales se armó un campal de comentarios por una razón muy divertida. Todos los fans están enamorados de cómo suena Tame Impala cuando activas el baile en el juego, pero muchos fans se quejaron de que el baile que le pusieron a la rola estaba bien feo, según ellos, ¿verdad? Diciendo, ¿cómo le van a poner ese baile a semejante rola, a semejante temazo? Hay como dos bandos por ahí, a mí sí me gusta, yo ya lo vi, no lo probé porque no lo tengo en Fortnite. Tengo a Freddy Krueger en Fortnite, está chido. Pero todavía no tengo el baile. Así que, Matcher, si tú quieres ver y te lo perdiste, arroba Ren Jiménez con doble Z, arroba Match Radio HQ. Vamos a escucharlo. Tame Impala llega con Loser. Aquí en Match 90.1 más Pop. Conéctate con el Match Morning.

Escuchas el Match Morning de Match 90.1 más Pop. Conéctate Houdini de Dua Lipa y Matchwork. Con esta rola me despido. Que tengas una excelente mañana del lunes 12 de octubre. Gracias a Cami desde la producción. Ya llega Hanna Chavarría para acompañarte con más música. Después escuchas a Emilio Quiroz y a Gis Navarrete. Mañana nos escuchamos en punto de las 6 de la mañana en el Match Morning de Match 90.1 más Pop. Conéctate a Josh.

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tarde. Qué emoción acompañarte en este lunes, lunes 12 de octubre. Qué emoción. Buenos días, ¿cómo estás? Platícame qué vas a hacer el día de hoy. ¿Estás camino al trabajo? ¿Andas en la oficina? Saludos a Didi, Ubers, Rutas, Negocios, Oficinas, Escudería Match. Gracias a todos los que escuchan la mejor estación. Hoy en Dos Rolas hablamos sobre Bruno Mars y por qué ahora es tendencia en redes sociales. Sube el volumen y disfruta de la mejor música porque estás en la mejor estación.

0: Camino Matchers. Vámonos con más.
1: Tráfico lento.
0: Oigan, recuerden, sobre Boulevard Circunvalación te cuesta avanzar de Boulevard 22 Sur a Boulevard Carlos Camacho Espíritu. Hay carga sobre prolongación 14 Sur de la calle 95 Oriente a Boulevard Municipio Libre. Carga sobre Avenida 22 Poniente de la calle 7 Norte a la calle 11 Norte. Sobre Avenida 2 Oriente hay carga que avanza de la calle 24 Norte a Boulevard 5 de Mayo.
1: Clima.
0: Oigan, ya tenemos 20 grados, para hoy la máxima 22. 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Conéctate.
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Esto es en Match 90.1 más Pop. Conéctate, Match. Acabamos de escuchar Summer de Calvin Harris a las 10:25. Oye, ¿qué crees? 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Soy Hannah, contigo hasta las 2 de la tarde. 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Mientras corres y lo haces, bueno, te dejo con la siguiente canción. Llega la rola 120 del día, Rise Slow de Kimo Sounds, aquí en Match 91 más Pop. Conéctate.

Again de Charlie Puth, Son and the Kid, Match 90.1 más Pop, conéctate. Buenos días, Maturi, ¿cómo estás? Oye, ¿sabías que Madonna reveló que tuvo que mandarle un mensaje directo a Sabrina Carpenter para poder conseguir una colaboración? Soy Hannah Chavarría, contigo hasta las 2 de la tarde. Y la neta, Maturi, es que nuestra artista Match, Madonna, contó y confesó que para unir fuerzas en Bring Your Love, una colaboración épica que hicieron juntas, pues la historia está un poquito graciosa, porque Madonna contó que pasaron varios días sin que consiguiera una respuesta del equipo de Sabrina Carpenter, así que dijo, ya basta, voy a escribirle yo, voy a mandarle un DM a ver si pasa algo, y la contactó directamente por Instagram. Obviamente funcionó, en cuestión de minutos terminaron poniéndose de acuerdo y trabajando juntas en el estudio, y la colaboración se convirtió en un éxito y en una realidad. Lo más divertido es que Sabrina bromeó diciendo que su equipo sí contesta los mensajes, pero que si quieres ahorrar tiempo, ella contesta más rápido. Y es que imagínate ser Sabrina Carpenter y un día despiertas y te escribió Madonna Mature para colaborar, así casual. Oye, a mí lo que se me hace increíble es que Madonna, teniendo más años de carrera, más años de experiencia, contacte a la nueva generación, ¿sabes? Eso se me hace un gesto lindísimo. Que la gente mayor a la generación más joven diga, oye, hay que colaborar juntos, hay que hacer algo juntos, hay mucho que aprender el uno del otro, se me hace un match increíble. Pero bueno, vamos a escuchar justo a Sabrina Carpenter con Espresso a las 10:35, sonando aquí en Match 90.1 más pop.

0: Espresso de Sabrina Carpenter a las 10:38 aquí en Match 90.1 Más Pop. Conéctate. Oye, Matcher, nueva semana, nuevo reto en Match. Si quieres saber cómo llevarte otro código de $1,000, bueno, a las 10:47 te cuento detalles.
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Estás en Match 90.1 más Pop, conéctate, Match. Acabamos de escuchar una gran canción de Summer Back to Friends. Una rola que honestamente ha traído grandes números, grandes retos y muchísimas, digo grandes retos, grandes records y muchísimas buenas cosas para nuestro artista Match. Pero ¿qué crees? ¿Qué crees? Resulta que él nos contó cómo fue que escribió esta canción. Soy Hanna Chavarría, contigo hasta las 2 de la tarde, y nuestro artista Match contó que compuso esta canción después de una experiencia emocional, personal, que lo marcó bastante, y que cuando él estaba haciendo esta rola ni siquiera pensaba en publicarla, ¿sabes? Porque creo que como humanos hay veces en las que simplemente generamos cosas para liberarnos de ciertas emociones. Hay otras que hacemos pues para producir resultados, pero en esta ocasión Somber simplemente estaba escribiendo esta canción como un desahogo emocional. Él no pensaba jamás que se iba a convertir en su primer gran éxito, porque la rola habla de ese momento incómodo en el que dos personas tuvieron algo más que una amistad, pero después como que pretenden que nunca pasó nada o intentan regresar a ser amigos. ¿Te ha pasado que arruinaste la amistad y después quieres fingir que nada pasó y volver a ser amigos? Bueno, esta canción habla de ese proceso, y Somber confesó que cantarla en vivo lo hace revivir todas esas emociones, esos recuerdos, incluso a esa persona, pero siente que la canción lo ayudó a salir adelante, y es que para eso es el arte, para eso es la música, y hoy es su más grande éxito en las listas musicales. Mature, vamos a escuchar la siguiente canción. Llega la rola 122 del día, Tripping, Robbie Williams, a las 10:49 aquí en Match 91 más Pop.

0: Tripping, Robbie Williams, sonando aquí en Match 90.1 más Pop. Conéctate, Mature. Son las 10:53. Y como ya te lo decía, arrancamos nueva semana. Esto implica un nuevo reto Match en el que puedes llevarte nada más y nada menos que un código Match de 1,000 pesos. A las 11:05 te cuento cómo es toda la dinámica.
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5: ¿Qué onda, Matchery? Muy buenos días, ¿cómo estás? Yo soy Hanna Chavarría, son las 11 de la mañana con 2 minutos y estoy lista para acompañarte hasta las 2 de la tarde. Oye, qué emoción arrancar la mañana contigo, arrancar la semana y por supuesto con muchas sorpresas en Match. Tú ya sabes que cada semana estamos regalando códigos Match de 1,000 pesos. Obviamente la semana pasada terminamos regalando 3 porque los maquillajes estuvieron increíbles, pero en 2 canciones te cuento el nuevo reto Match de esta semana. Así que acomódate, maneja con cuidado, sube el volumen y disfruta de la mejor estación.
6: No.

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Acabamos de escuchar Bye Bye. Qué buena rola, son las 11:09. Oye, esta semana queremos ver tus mejores pasos con un trend de baile inspirado en Halloween y en Match. Soy Hannah, contigo hasta las 2 de la tarde. Y Match, a ver, tú ya sabes que cada semana estamos regalando un código Match de 1,000 pesos. Y este viernes en Match no es la excepción. ¿Qué es lo que tienes que hacer en esta ocasión? Chécate muy bien. Tienes que elegir una canción relacionada con esta temporada, ¿ok? Pero también una canción relacionada con Match. Por ejemplo, si yo tuviera que participar de este trend, a lo mejor elegiría Drácula de Tame Impala, que tiene que ver con la temporada, pero también tiene que ver con nuestros artistas Match. ¿Ya te diste una idea? Bueno, entonces busca tu mejor trend de baile y dale tu propio estilo. Esta vez es un concurso de baile. Graba tu video bailando y puedes llevarte un código Match de 1,000 pesos, Matcher. Y obviamente, el reto de la semana ya está publicado en nuestro Instagram, @matchradiohq. Y puedes correr a ver las instrucciones super específicas ahí para prepararte y participar y que no te gane el tiempo. Te estás enterando hoy. Entonces tienes martes, miércoles, jueves para participar. Y el viernes tú podrías llevarte 1,000 pesos en Match solo por demostrar tu talento bailando frente a la cámara, Matcher. Así que ya sabes, elige tu rola, realiza el trend, graba tu video, públicalo y etiquétanos, obviamente a nuestro Insta, @matchradiohq, y pon el Halloween, el hashtag HalloweenMatchFM. Hashtag HalloweenMatchFM, para que podamos ver todos tus videos. Llega la canción 130 del día, Beauty and a Beat, de Justin Bieber, aquí en Match 90.1 más Pop. Conéctate.

0: Luther, Kendrick Lamar con SZA a las 11:17. Oye, Matcher, ¿qué crees? La canción Drácula de Tame Impala llegó a Fortnite con un baile que está dando mucho de qué hablar. Y a las 11:28 te cuento los detalles.
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4: Muy buen camino, Matchers. Vámonos con más.
2: Tráfico lento.
4: Oigan, recuerden, sobre Boulevard Circunvalación te cuesta avanzar de Boulevard 22 Sur a Boulevard Carlos Camacho Espíritu. Hay carga sobre prolongación 14 Sur de la calle 95 Oriente a Boulevard Municipio Libre. Carga sobre Avenida 22 Poniente de la calle 7 Norte a la calle 11 Norte. Sobre Avenida 2 Oriente hay carga que avanza de la calle 24 Norte a Boulevard 5 de Mayo.
2: Clima.
4: Oigan, ya tenemos 20 grados para hoy, la máxima 22. 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Conéctate.
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Esto es en Match 90.1 más Pop Connect Automatron. Muy buenos días. Hoy son las 11:26 y quiero contarte que justo para la temporada de Halloween, Fortnite lanzó un gesto de baile inspirado en Drácula de nuestro artista Match, Tame Impala. Soy Hannah, contigo hasta las 2 de la tarde. Y Mature, quiero platicarte que el éxito de nuestro artista Match, Tame Impala, anda con todo en Fortnite. Porque el detalle es que ya está esta canción ahí, habilitado, junto con una coreografía bastante peculiar, que ya está provocando reacciones divididas entre los fans. Algunos lo amaron, les encantó, pero otros dicen, no inventes, pagué 500 pavos por esto. Para que sepas, los pavos pues son la moneda del juego, que más o menos son 65 pesos mexicanos. Entonces, bueno, hay fans que están súper felices, pero qué locura que ya puedes bailar también Drácula de Tame Impala, de nuestro artista Match, en uno de los videojuegos, si no es que el más importante del mundo. ¡Qué loco, Mature! Vamos a escuchar justo esta canción, por si tú dices, Hannah, no sé de qué rola estás hablando, pues es esta canción. Imagínate que ahora abres Fortnite y puedes bailarla por 500 pavos. Vamos a escucharla sonando aquí en Match 90.1 más pop.

Don't Stop the Music de Rihanna a las 11:34, sonando aquí en Match 90.1 Más Pop, conéctate. Buenos días, Matcher, ¿qué onda? ¿Cómo estás? Oye, te extrañamos, consentirte. Y por eso, esta semana, la escudería Match invade las calles de Puebla. Soy Hannah, contigo hasta las 2 de la tarde. Y Matcher, ¿qué crees? El día miércoles 14 de octubre vamos a estar de 5 a 6 de la tarde en calle Narciso Mendoza y calle José Mariano Jiménez, Colonia Insurgentes Oriente, justo frente a la Escuela Primaria Federal. ¿A qué hora, Matcher? De 5 a 6, recuerda. Vamos a tener un montón de sorpresas para ti, ya sabes que siempre estamos contigo para conectar, para disfrutar, para jugar, para que te lleves nuestros artículos Match y obviamente no te vayas a tu casa con las manos vacías. Así que ya lo sabes, estamos listos para consentirte el próximo miércoles 14 de 5 a 6 de la tarde en calle Narciso Mendoza y calle José Mariano Jiménez, Colonia Insurgentes Oriente, justo frente a la Escuela Primaria Federal. Ahí va a estar Santi, justo muy muy preparado para hacer match contigo. Mientras tanto, llega la canción 136 del día, Beautiful Things de Benson Boone, a las 11:35 aquí en Match Más Pop, conéctate.

0: Bienvenida a Match 90.1.
1: De la calle 7 Norte a la calle 11 Norte. Carga que no deja de avanzar en Avenida 25 Poniente, de Avenida Esteban Antoñano a Boulevard Atlixco.
0: Clima.
1: 20 grados para hoy, la máxima 22. Soy Oli, no le cambien, están escuchando la mejor música, solo aquí a través de Match 90.1 más pop. Conéctate.
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Estás en Match 90.1 más Pop Connect Automature. Acabas de escuchar Trending Season de Dua Lipa a las 11:50 minutos. Oye, tú ya sabes que no nos cansamos de consentirte, tú ya sabes que no nos cansamos, obviamente, de llevarte a los mejores conciertos. 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Llega As It Was de Harry Styles aquí en Match 90.1 más Pop, conéctate.

0: As It Was de Harry Styles aquí en Match 90.1 más Pop, conéctate Match. Acabas de escuchar esta gran canción. ¿Y qué crees? A las 12:05 te voy a contar qué onda con Lady Gaga y su nueva etapa como mamá. ¿Cómo le estará yendo? Bueno, yo te lo platico todo.
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6: Buenas tardes, Matchery. ¿Cómo estás? Te acompaño dos horas más hasta las 2 de la tarde. Oye, no te muevas. Quédate con nosotros porque dejamos de decirte buenos días para decirte buenas tardes y poner la mejor música para todo tu camino, todo tu trayecto. Saludos si vas manejando. Saludos a Didi, Supers, Rutas, Escudería Match. Oye, ya va siendo hambre, ¿no? ¿Qué vas a comer o qué vas a almorzar? Cuéntamelo todo, Matchery. Mientras tanto, disfruta de tu trayecto, de la mejor música y sube el volumen porque estás en la mejor estación.

Estás en Match 90.1 más Pop. Conéctate, Match. Acabas de escuchar Die With a Smile de Lady Gaga con Bruno Mars a las 12:15. Quiero contarte que Lady Gaga demostró que ser mamá no significa renunciar a los tacones. Soy Hannah y contigo hasta las 2 de la tarde y nuestra artista Match fue vista en California con un look casual que cualquiera podría recrear. Eran unos jeans padrísimos, camiseta negra, una capa tejida, lentes de sol, pero el detalle que se robó todas las miradas fueron sus enormes botas negras de plataforma, porque Gaga podría cambiar de etapa, pero su estilo extravagante sigue intacto, Mature. Se ve como una mamá muy guapa, muy moderna ella. De hecho, la revista Vogue destacó que este look justo ahora es tendencia ya en redes sociales, porque la verdad combinar unas bototas con unos jeans ya es muy otoñal y obviamente hace match con la temporada. Oigan, a ver, yo tengo una pregunta para las mamás aquí. ¿Ustedes, después de cuánto tiempo de haber tenido a sus mini-matures, usaron tacones otra vez? Porque la neta está mortal, está complicado. Si de solteras y sin hijos ya ni queremos usar tacones, ahora imagínate después de haber tenido hijos. Ay, no, qué pánico. Pero bueno, supongo que el susto dura un ratito y ya después vuelve toda la normalidad, ¿no? O eso quiero pensar. Vamos a escuchar The Weeknd con la canción 138 del día, Save Your Tears, aquí en Match Más Pop.

0: de The Weeknd aquí en Match 90.1 Más Pop, conéctate. Oye, Macho, más vale que prepares tus mejores pasos de baile, porque ¿qué crees? En este reto de la semana, obvio, tú te puedes llevar 1,000 pesos en Match si sabes cómo bailar. A las 12:26 te cuento cómo participar.
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6: Ya nos viste en la calle, ahora falta que descubras y sientas un GAC. Hola, Matchers, vámonos con más.
4: Carga que avanza.
6: Oigan, tome nota y carga que avanza en Avenida 2 Oriente si van de la calle 24 Norte hasta Boulevard 5 de Mayo. Avenida 25 Poniente también con carga de Avenida Esteban de Antoñano a Boulevard Atlixco. Sobre Avenida 31 Poniente te vas a retrasar de la calle 5 Sur hasta Avenida 11 Sur. Avenida 30 Poniente con carga que avanza de la calle 7 Norte a la calle 17 Norte.
4: Clima.
6: 22 grados. El siguiente paso es ponerte al volante. GAC Angelópolis. No te quedes con las ganas. Ven, súbete y manéjalo. Atrévete a descubrir GAC. 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Conéctate.
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John Legend a las 12:29, sonando aquí en Match 90.1 más Pop, conéctate. Oye, Matchery, ¿qué crees? Esta semana queremos ver tus mejores pasos de baile y premiarlos con un código Match de 1,000 pesos. Soy Hannah, contigo hasta las 2 de la tarde, y quiero contarte que el reto de esta semana ya está publicado en nuestro TikTok, @matchmxfm. ¿Y qué tienes que hacer el día de hoy? ¿Qué tienes que hacer esta semana? Está muy fácil. Paso número 1, elige una canción relacionada con esta temporada, pero que también tenga que ver con Match. Paso número 2, tienes que buscar tu mejor trend de baile y armar tu coreografía. Paso número 3, grábate y súbelo a redes sociales, etiquetándonos en TikTok como @matchmxfm. Matcher, una vez que ya hiciste esto, en la descripción solo tienes que poner #HalloweenMatchFM. Y así de fácil, Matcher, ya estarás participando, no por 500, 100 pesitos, no, por nada más y nada menos que un código Match de 1,000 pesos. Nadie te regala 1,000 pesos por hacer un trend en redes sociales. Nosotros te consentimos todo el tiempo. Así que ya queremos verte bailar. La semana pasada te vimos maquillándote, estuvo fantástico. Todos aquí estábamos de verdad impresionados. Ahora nos toca verte bailar. Vamos a escuchar la siguiente canción mientras vas a nuestro TikTok para ver todas las bases del concurso. Mientras tanto, llega Stupid Song, Olivia Rodrigo, la canción 142 del día, aquí en Match 90.1 más Pop, conéctate.

Estás en Match 90.1 más Pop Connect Automatra. Acabamos de escuchar Where Are You Now de Justin Bieber a las 12:38. Oye, ¿adivina qué? Hailey Bieber podría estar embarazada otra vez. Soy Hannah Chavarría contigo hasta las 2 de la tarde. Y Match, ¿qué crees? Resulta que vimos nuevamente a Hailey Bieber caminando, pero todo el mundo notó algo extraño. La verdad no se veía como siempre. Todo el mundo notó que se le veía ligeramente una pancita y que además ella estaba usando un conjunto color blanco que tenía como un top y un shortcito que dejaba muy bien la vista para su pancita. Literal, todo el mundo se quedó en shock porque están los comentarios al por mayor de obviamente está embarazada. Sin embargo, nuestro artista Match no nos ha dejado saber. O sea, simplemente fue la prensa quien los cachó caminando y de pronto publicaron estas fotografías y todo el mundo llegó a la conclusión de que Hailey podría estar esperando a su siguiente bebé. Esperemos que sí, la verdad, pero nuestros artistas Match no han dicho nada. Justin no ha dado un comunicado oficial que diga que está esperando a un siguiente bebé y Hailey Bieber simplemente estaba caminando, pero la verdad es que la pancita sí se ve como de embarazada, no lo vamos a negar. Aparte de que en el caso de que estuvieras inflamada o algo así, pues como mujer normalmente dices, ay no, me siento mal, no quiero que me vean así. Pero ella andaba muy fresca, muy

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2: La 1 de la tarde, Matchery, qué emoción acompañarte una hora más hasta las 2. Oye, no te muevas porque hay mucho de qué platicar. Y en dos canciones quiero contarte que Taylor Swift, la verdad, está muy molesta con el uso de la inteligencia artificial y quiere proteger su voz en Europa. En dos canciones te voy a contar qué es lo que está pasando, pero mientras tanto disfruta, no te muevas. Cuéntame a través de redes sociales, @matchradiohq y @hannahchavarria, ¿qué vas a comer el día de hoy? ¿Qué se te antoja? Cuídate mucho, Matchery, en este momento 20 grados centígrados en la ciudad de Puebla.

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Or Just Give Me a Reason de Pink a la 1:10. Oye, Matcher, adivina qué. Taylor Swift quiere ponerle candado a su voz para que la inteligencia artificial no pueda imitarla sin permiso. Soy Hannah, contigo hasta las 2. ¿Y de qué estamos hablando? Yo te cuento. Resulta que nuestra artista Match presentó una solicitud ante la Oficina de Propiedad Intelectual de la Unión Europea para registrar dos frases muy específicas. La primera, hey, it's Taylor Swift. Y la segunda, hey, it's Taylor. La idea es tener más herramientas legales para defenderse de quienes clonen su voz y la utilicen sin autorización, ya sabes. Por ejemplo, en anuncios falsos creados con inteligencia artificial, en donde alguien pudiera usar estas frases para decir, hola, yo soy Taylor Swift. La verdad es que la solicitud todavía debe ser evaluada, así que no significa que ya esté aprobada. Sin embargo, sabemos que nuestra artista Match siempre gana y obviamente, ¿quién le va a decir que no a Taylor Swift? Oigan, ¿ustedes creen que los artistas deberían proteger legalmente su voz al igual que protegen sus canciones? Mature, yo creo que hoy en día sí. La neta, todos deberíamos hacerlo, de hecho. Pero bueno, vamos a escuchar a nuestra artista Match justo con Opalite. A la 1:11, Taylor Swift aquí en Match 91+, Pop, conéctate.

0: 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Acabas de escuchar Birds of a Feather de Billie Eilish a la 1:18. Oye, ¿qué crees? El próximo 28 de noviembre, tú y tus tres mejores amigos se lanzan al Foro Cholula para el Tecate Comuna 2026. Y a la 1:27 yo te cuento la dinámica del día de hoy.
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4: Quaker State te acompaña en el tráfico y te presenta el reporte vial.
1: Tráfico lento.
4: En Avenida José María La Fragua, entre la calle Fray Andrés Tomás de Casillas y el Boulevard Municipio Libre. Se complica el avance en Avenida 11 Sur, entre la Avenida 83 Poniente y la calle 109 Poniente. Vamos muy lentos en Avenida 68 Poniente, entre la calle 15 Norte y la calle 9 Norte. Y con asentamientos en la calle 53 Sur, entre Avenida 13 Poniente y la recta Cholula.
1: Carga que avanza.
4: En Avenida 2 Poniente, de la calle 5 de Mayo a la Avenida 11 Norte.
1: Clima.
4: 23 grados. 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

Womanizer, Britney Spears, a la 1:28, sonando aquí en Match 90.1 más Pop, conéctate. 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Hola Hannah, yo quiero ir a ver Caifanes. Hola Hannah, yo quiero ir a ver, no sé, Los Cafres, lo que tú quieras. 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Pero ¿qué crees? Antes de mandarte el link para que puedas participar, voy a revisar que nos sigas en @matchradiohq, porque obviamente esta promoción es para los matchers, para los que son fieles, vaya. 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Bueno, te voy a dejar con la siguiente canción mientras corres y participas. Llegas hoy si te Fall in Love de Olivia Dean a la 1:30 aquí en Match 90.1 más Pop. Conéctate.

0: Daisy, Justin Bieber, sonando aquí en Match 90.1 más Pop Conéctate Match. Hoy son la 1:39. ¿Y qué crees? Tengo un dato secreto impresionante de Dua Lipa que seguramente nadie te ha contado. A la 1:48 te cuento los detalles.
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3: Informe vial.
4: Que tengas un excelente camino y conduce con precaución.
2: Tráfico lento.
4: En la calle 53 Sur, entre la avenida 13 Poniente y la recta Cholula, se complica el avance de avenida 68 Poniente entre la calle 15 Norte y la calle 9 Norte. Vamos lentos en avenida 11 Sur, de la avenida 83 Poniente a la calle 109 Poniente. Y con asentamientos en el periférico ecológico entre la vía Tlixcayotl y Camino Real a San Andrés.
2: Carga que avanza.
4: En la calle 19 Sur, entre avenida 5 Poniente y avenida 15 Poniente. Tránsito ligero en avenida Manuel Espinosa Iglesias, entre la calle 18 Sur y el Boulevard 14 Sur.
2: Buen avance.
4: Aprovecha la calle 20 Norte, de la avenida 2 Oriente a la avenida 12 Oriente.
2: Clima.
4: 23 grados. 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

Esto es en Match 90.1 más Pop. Conecta tu Match. Acabas de escuchar World Hold On. Qué buena rola, son la 1:48. Oye, Match, Shakira y Dua Lipa podrían estar preparando una colaboración y hay una razón muy válida para creer que esto es posible. Soy Hannah, contigo hasta las 2 de la tarde y nuestra artista Match y la colombiana Shakira ya compartieron el estadio. El escenario en Madrid, Matchroy. Y ustedes saben que hicieron match cantando una de las canciones más impresionantes de Shakira, que es Antología. Pero esto viene de días antes, porque Shakira confesó que le encantaría grabar una canción con Dua Lipa y que además Dua Lipa habla perfectamente bien el español. Pero eso sí, aunque todavía no hay una confirmación oficial, aunque todavía no hay una declaración de ninguna de las dos, todo el mundo cree que esta collab que hicieron con Antología puede ser el inicio o la prueba de ver cómo reaccionan los matchers para entonces sí ponerse de acuerdo y lanzar una colaboración en el nuevo álbum que Dua Lipa está preparando. ¡Qué emocionante! Ay, yo deseo con todo mi corazón que nuestras dos artistas match sí hagan match para una collab. Estaría épico, estaría

increíble, porque la verdad es que sus voces suenan espectacular. Vamos a escuchar justo a Dua Lipa con Training Season, la canción 168 del día sonando aquí en Match 90.1 más Pop. Conéctate.

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2: Mercury and the Beginning de Joe a la 1:56, sonando aquí en Match 90.1 Más Pop, conéctate. Oye, gracias por haberme dejado acompañarte. Ya llega Giselle Navarrete para seguir toda la tarde contigo con buena música y excelente información que obviamente quieres escuchar. Así que no te muevas porque arrancamos la semana contigo de la mejor manera. Muchísimas gracias a Cami en la producción y nos escuchamos muy muy pronto. Mercury, estás en Match 91 Más Pop, conéctate. Adiós.
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2: ¿Qué tal, Matcher? Excelente lunes. ¿Cómo andamos? 12 de octubre y a las 2 p.m. Matcher, dos cosas. Eso significa que ya llegué. Y la segunda es que vamos a iniciar con nuestra hora de música continua, las mejores canciones por 60 minutos sin cortes comerciales. Soy Giselle Navarrete, muy feliz de acompañarte hasta las 6. Oye, ¿qué crees? Acaba de salir una nueva canción del rapero Mac Miller y todos los fans creemos que podría tener una gran conexión con Ariana Grande. Te voy a contar este gran chismecito dentro de dos rolas a las 2:08. Excelente tarde.

Estás en Match 90.1 más pop. Conéctate y escuchamos We Found Love de Rihanna. Mature, la nueva canción inédita de Mac Miller está dedicada a su ex, nuestro artista Match, Ariana Grande. Soy Giselle Navarrete, te estoy acompañando hasta las 6 de la tarde, justo por el aniversario número 10 de su álbum The Divine Feminine. La familia de Mac Miller decidió compartir canciones inéditas que pues él había dejado grabadas, y entre ellas hay una canción que se llama Grand. Y una de las frases que pues hizo que muchos de nosotros pensáramos inmediatamente en Ariana Grande es una frase que habla de creer que alguien volvería, pero aceptar que pues bueno, a lo mejor está mejor sola. Y todos, Ariana, está hablando de Ariana, Mature. También algunos la relacionaron con Better Off de Ariana Grande, una canción que también habla de dejar ir a una relación, aunque todavía pues existe ese cariño. Mature, no está confirmado que Grand haya sido escrita especialmente para Ariana, pero escucharla tantos años después hace que obviamente sí, se sienta como una pequeña, así como una ventana, una pequeña puerta a esta historia que pues al final marcó muchísimo a los dos, Mature, demasiado. Y ahora vamos a escuchar esto sin llorar, porque Mac Miller y Ariana, Mature, la mejor pareja si a mí me lo preguntas. Vámonos con más música, algo de Ariana Grande de su último álbum, Petal. Esto es Hey That I Made You Love Me, en la canción número 173 del día, sonando aquí en Match 90.1 más pop. Conéctate.

0: Estás en Match 90.1 más Pop. Conéctate, escuchamos Please, Please, Please de Sabrina Carpenter. 174 canciones sonando el día de hoy. Matcher, ya arrancamos con nuestro segundo reto Match de Halloween, donde te ganas 1,000 pesos. Así que si todavía no sabes cuál es el de hoy, te lo voy a contar a las 2:20.
1: 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Matchers, que tengan un excelente camino. Vamos con toda la información vial.
2: Tráfico lento.
1: En el periférico ecológico entre la vía Tlixcayotl y Camino Real a San Andrés, y con asentamientos en Avenida Adolfo López Mateos entre la Avenida del Tecnológico y Calzada Zaragoza.
2: Carga que avanza.
1: En Avenida 2 Oriente de la calle 18 Norte al Boulevard 5 de Mayo. Tránsito ligero en Boulevard Carmen Cerdán entre la Avenida Tilac y el Boulevard Norte, y con asentamientos en Avenida 105 Poniente entre la calle Tabasco y la calle 7 Sur.
2: Clima.
1: 23 grados. ¿Te gustaría estar al tanto de cómo cambia el tráfico y clima en la ciudad? Búscanos en X como @tráficopuebla. Te compartimos información oportuna y al instante. 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

Estás en Match 90.1 más pop. Conéctate, escuchamos Cheap Thrills de Sia. 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Soy Giselle Navarrete, te estoy acompañando hasta las 6 de la tarde, Mature. 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Ahí ya tienes publicado el primer reto de esta semana. Bueno, el único reto de esta semana. Segunda semana que tenemos nuestros retos Match de Halloween. Sigamos con más música, Baby Wow de Karol G, sonando aquí en Match 90.1 más pop. Conéctate. Hey.

Estás en Match 90.1 más pop. Conéctate que vamos a escuchar a la mismísima Katy Perry con Roar. Oye, Metro Chapel Run armó un evento benéfico de 2 días donde va a tener a grandes artistas como sus invitados especiales. Yo soy Giselle Navarrete, te acompaño hasta las 6 de la tarde. Justo Chapel Run va a organizar The Super Graphic Spectacular, que es un evento benéfico de 2 días, el 21 y 22 de octubre en Los Ángeles. Y la idea en primera, pues, es celebrar el primer aniversario de su organización, The Mid West Princess Project, para recaudar fondos y apoyar a la comunidad LGBTQ+. También va a haber conciertos. Este es un festival, pero de los grandes, Macho. Va a haber conciertos, carritos de comida, muchos vendedores locales y pues también organizaciones sin fines de lucro. Así que sí, justo va a ser mucho más que un show cualquiera. Y entre las artistas invitadas aparece nuestra artista Match, Lala Young. Bueno, también está Teenage, Caroline Polachek y Muna, grandes artistas de la escena musical. Y Macho, ¿tú te imaginas que hay una colaboración entre Chapel Run, nuestra artista Machi Lala Young, durante este gran festival? Sería una locura. Además, ahorita Chapel Run, por ejemplo, ya se dice que va a tener una colaboración con la mismísima Olivia Rodrigo. Así que no descarto la idea de que también lo pueda hacer con Lala Young. Sería increíble. Vamos a escucharla con este que se llama Messi. Lala Young en la canción número 178 del día en Match 90.1 más pop. Conéctate.

Estás en Match 90.1 más pop. Conéctate, gran rola de Selena Gomez. Ese fue Love You Like a Love Song. Una canción mature que se estrenó en el 2011. Ya tiene un ratillo, imagina, ya tenía 19 años cuando estrenó esta canción. Pero además, mature Selena Gomez, ella fue nombrada embajadora de la UNICEF cuando tenía solo 17 años. ¡Qué locura! Soy Giselle Navarrete, te acompaño hasta las 6 de la tarde. Todo esto pasó en el 2009 cuando nuestra artista Match, Selena Gomez, fue nombrada como embajadora de buena voluntad de UNICEF Estados Unidos. En ese momento ella se convirtió en la persona más joven en recibir este nombramiento dentro de UNICEF. Matcher, qué locura. Además, su trabajo pues como embajadora le llevó así a visitar lugares como Ghana y Chile, donde ayudó a visibilizar las necesidades de niños y también de comunidades. Y desde muy joven, justo Selena pues aprovechó su fama para apoyar temas como el acceso a agua potable, la educación y el bienestar de la infancia. ¿Y tú, Matcher, qué opinas de que artistas como Selena Gomez aprovechen su fama para apoyar este tipo de causas? No solamente ello, por ejemplo, también los chicos de BTS, ellos también están como embajadores de la UNICEF para el apoyo de la salud mental. Está padre que no solamente es un artista match, sino un montón de artistas match que se unen a causas muy buenas. Sigamos con más música. Bruno Mars llega a la canción número 180 del día de hoy, sonando aquí en Match 90.1 más pop. Conéctate.

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1: 6 de la tarde. El primero es el miércoles 14 de octubre. Este miércoles en punto de las 5 pm vas a poder encontrar toda nuestra escudería Match en la calle Narciso Mendoza, en la calle José Mariano Jiménez, en la colonia Insurgentes Oriente, justo frente a la Escuela Primaria Federal. Ahí vas a poder encontrar a nuestra escudería Match, que te llevamos un montón de regalos, un montón de cosillas Match, además stickers Match, para que ahorita que ya se viene el Festival Tecate Comuna tú puedas tener tu increíble sticker Match, porque si tú ya lo tienes y llegas a nuestra escudería Match cuando vayamos a regalar los boletos del Comuna, te llevas puntos extra. 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Si quieres que te mande los horarios y las ubicaciones, todo para que no se te olvide y puedas ir a cualquiera o a nuestros dos puntos de escudería, mándame un mensaje a través de Instagram, arroba Giselle Navarrete y en bajo, mándame la palabra escudería y con eso yo te voy a pasar toda la información de nuestros dos puntos de escudería Match para que no faltes, ¿ok? Arroba Giselle Navarrete y en bajo me mandas la palabra escudería. Síguenos también en arroba Match Radio, chicos. Sigamos con más música, la mismísima Taylor Swift con esta canción que me pone muy de buena, se llama Patient Zero. 182 canciones sonando en Match 90.1, más pop, conéctate.

0: Sigues escuchando Match 90.1 más pop. Conéctate con Dua Lipa, Suffer Break My Heart. 183 canciones sonando el día de hoy. Oye, Match, Alex Warren tiene un nuevo trabajo este noviembre. Y digamos que hay muchas posibilidades de que termine cubierto de slime verde. ¿Por qué? Te voy a contar la razón a las 2:58.
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1: Tráfico lento.
0: En Avenida Adolfo López Mateos, entre la Avenida del Tecnológico y Calzada Zaragoza, y con asentamientos en Periférico Ecológico, entre la vía Tlixcayotl y Camino Real a San Andrés.
1: Carga que avanza.
0: La encontramos en la calle 32 Norte, de la Avenida 12 Oriente a la Avenida 18 Oriente. Un poquito de carga en Avenida 105 Poniente, entre la calle Tabasco y la calle 7 Sur. En esta misma situación encontramos la Diagonal Defensores de la República, de la Avenida 12 Poniente a la Avenida 2 Poniente. Tránsito ligero en el Boulevard Hermano Cerdán, de la calle 47 Norte a la calle 37 Norte.
1: Clima.
0: 23 grados. 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
3: ¿Qué tal, Matcher? Excelente tarde del lunes 12 de octubre, ya a las 2:59 segunditos para que nos den las 3 de la tarde. Matcher, 12 de octubre, 12 días y sigo sin comer ni una hojaldra, ni siquiera una, Matcher. Lara de los Papas con Salsa, si andas escuchándonos mientras estás comiendo, provechito, Matcher. Espero que comas muy rico y que aproveches y disfrutes tu comida. Oye, vamos a platicar de Alex Warren, porque él va a compartir una noche con estrellas como Taylor Swift, Sabrina Carpenter y Ben Samboon. Pero esta vez no será para cantar, sino para conducir un evento. Te cuento cuál es a las 3:06. Buenas tardes.

Because of You de Kelly Clarkson, sonando aquí en Match 90.1 más pop, conéctate. Matcher, tenemos noticias de Alex Warren porque él va a ser el conductor de los Kid Choice Awards 2026. Soy Isel Navarrete, te estoy acompañando hasta las 6 de la tarde. Pues Alex Warren va a ser el encargado de conducir estos Nickelodeon Kid Choice Awards 2026 que se van a celebrar, Matcher, el próximo 14 de noviembre en Los Ángeles. Y este va a ser su debut como anfitrión en un evento de este tipo. Y lo mejor de todo es que tenemos un montón de nominados que son artistas Match, Taylor Swift, Sabrina Carpenter, mi novio Benson Boone, así que va a estar seguro muy divertido y le va a tocar a Alex Warren sobrevivir al caos, las bromas y el famoso slime de los Kid Choice Awards. Oye, de los artistas nominados, ¿a quién te gustaría ver llevándose uno de estos premios? Esperemos que a todos nuestros artistas Match que estén por ahí, que se los ganen. Vamos a escuchar al mismísimo Alex Warren con Fever Dream en esta canción, la regla número 186 del día. Aquí en Match 90.1, más pop, conéctate.

0: Sigues escuchando Match 90.1 más pop. Conéctate, yo fui Zara Larsson, Ken Lush Life. Llevamos 187 canciones sonando el día de hoy. Matcher, arrancamos nuestros retos Match de Halloween, donde tú te llevas $1,000. Iniciamos esta semana con todo. Y Matcher, spoiler, si a ti te gusta bailar, este reto es para ti y te vas a ganar $1,000. A las 3:22 te cuento más.
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0: Matchers, que tengan un excelente camino. Vamos con toda la información vial.
1: Tráfico lento.
0: En el Boulevard Atlixco, de la calzada Zabaleta a la calle Francisco Villa, se complica el avance en el Boulevard del Niño Poblano entre la Avenida Central y la Avenida 11 Sur. Lleva tráfico la calle 25 Sur, de la Avenida 3 Poniente a la Avenida Juárez. Tránsito lento en Avenida 15 de Mayo, de la Diagonal Defensores de la República a la Gran Avenida. Y con asentamientos en la vía Tlixcayotl, a la altura de Circuito Juan Pablo II.
1: Carga que avanza.
0: En Avenida 24 Poniente, entre la calle 15 Norte y Avenida Héroe de Nacozari. Tránsito ligero en Boulevard 14 Sur, de la Avenida San Claudio a la Avenida San Francisco.
1: Clima.
0: 23 grados. 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

Sigues en Match 90.1 más pop. Conéctate que vamos a escuchar Love Yourself de Justin Bieber. Oye, Matcher, tú sabes que en este octubre tenemos nuestros increíbles y geniales códigos Match de 1,000 pesos para ti. Soy Isel Navarrete, sigue acompañando hasta las 6 de la tarde. 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Una vez que publiques tu video, nosotros lo vamos a ver y el viernes te vamos a contar quiénes se llevan estos códigos match con valor de 1,000 pesos gracias a nuestros retos match de Halloween. Yo no tengo dos pies izquierdos, Matcher, así que a mí el baile no se me da, pero yo voy a estar así chismoseando, viendo cómo salen tus bailes, te lo prometo. Vámonos con más música. Race Slow de Kaimu Sounds en la canción número 189 del día aquí en Match 90.1 más pop. Conéctate.

Estás en Match 90.1 más pop. Conéctate, acabamos de escuchar All the Things She Said de Tattoo. Oye, Match, nuestra artista Match, la mismísima Miley Cyrus, acaba de estrenar un video increíble para celebrar el éxito de su último álbum. Soy Giselle Navarrete, sigo contigo hasta las 6. Justo Miley estrenó oficialmente el video de Different Religion, su rola de este álbum que se llama Past Persuades. Además, justo se estrenó cuando Past Persuades debutó en el número 1 del Billboard 200, la lista de los 200 álbumes más importantes. Y sí, fue su primer álbum número 1 en más de una década. ¡Qué locura, Mature! En Different Religion es una canción bastante interesante porque habla de sentir así una conexión tan fuerte con alguien. Y en el video justo lleva esa idea a una estética más oscura y elegante, con imágenes intensas que representan libertad, entrega y dejar como que atrás los prejuicios. A mí me encanta de verdad esta nueva época, esta nueva era de Miley Cyrus, porque se está mostrando como muy ella misma, ¿sabes? Como que ella ya tomó las riendas de toda su música, de sus videos, y nos está mostrando a una nueva Miley que yo la siento como muy libre, y eso me encanta, Mature. Vamos a escucharla con una canción que se llama Flowers, la rola número 191 del día, sonando aquí en Match 90.1 más pop. Conéctate, buenas tardes, mi Mature.

0: Sigues en Match 90.1 más Pop. Conéctate, Pump It, The Black Eyed Peas. 192 canciones sonando el día de hoy. 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

0: Conduce con cuidado mientras te comparto toda la información vial.
1: Tráfico lento.
0: Sobre la vía Tlixcayotl, a la altura del circuito Juan Pablo II, se complica el avance de avenida 15 de mayo entre la diagonal Defensores de la República y la Gran Avenida. Vamos poco a poco en la calle 25 sur de la avenida 3 poniente a la avenida Juárez, con asentamientos en Boulevard del Niño Poblano entre la avenida Central y la avenida 11 sur.
1: Carga que avanza.
0: En la calle 19 norte entre avenida 10 poniente y avenida Reforma.
1: Clima.
0: 23 grados. Conducir en vialidades sin tanto tráfico es posible. Síguenos en nuestro @tráficopuebla. Te brindamos alternativas para llegar más rápido a tu destino. 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

Sigues escuchando Match 90.1 más Pop. Conéctate, ese fue Mi Chico de DJ Goja y Jason Derulo. 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Vámonos con más música. Billie Eilish llega con Wildflower, la canción número 194 del día de Match 90.1 más Pop. Conéctate.

0: Match 90.1 más pop, conéctate. Billie Eilish con Wildflower. Esa fue la canción número 194 del día de hoy. Match, antes de convertirse en uno de los DJs más reconocidos, Hugel tuvo su gran salto internacional gracias a una canción que seguramente recuerdas de la serie La Casa de Papel. Te voy a contar más de esto a las 3:57.
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5: Que Andy Matcher. Buenas tardes, lunes 12 de octubre, 3:57. ¿Cómo andamos? Espero que te encuentres muy, pero muy bien. ¿Cómo andamos? Iniciando la semana, Matcher, así súper J. Espero que sea un J, porque por aquí sí. Soy Giselle Navarrete, voy a estar acompañándote hasta las 6 de la tarde. Muy feliz de poder estar contigo. Hoy en el 2018, nuestro artista Match y DJ Hugel, él tomó una canción que todo el mundo estaba escuchando por La Casa de Papel, le dio su propio estilo y terminó siendo viral. Te cuento más en dos canciones.

Estás en Match 90.1 más pop. Conéctate que vamos a escuchar Good Feeling de Flo Rida. Mature, ¿tú sabías que el momento más viral de nuestro artista Match Hugel llegó gracias a la serie de La Casa de Papel? Soy Isel Navarrete y sigo acompañándote el día de hoy hasta las 6 pm. Mature, fíjate que Hugel ya llevaba años produciendo música cuando su gran salto internacional fue en el 2018 con su versión de Bella Ciao, esta rola que tenemos de fondo, mi Mature. Se escucha muy buena. Aparte, esta canción se hizo muy viral porque la usaron justo cuando la serie de La Casa de Papel también estaba siendo súper viral. Y este remix empezó a sonar por todos lados, en todas las fiestas también la podías escuchar. Y eso hizo que acumulara cientos de millones de reproducciones, además de tener un montón de certificaciones de oro y platino en distintos países de toda Europa. Así que sí, Mature, básicamente esta canción, Bella Ciao, fue como el momento que puso a Hugo frente a una audiencia así, que lo conociera todo el mundo. Y sin duda también marcó como un antes y un después para él en su carrera. ¿Tuviste esta serie? Mature, es una locura esta serie. Muy entretenida. Cuéntame si te la viste otra vez del Talkback de iHeartRadio. Por allá te escucho. Cuéntame cuál es tu escena favorita, tu capítulo favorito. Tú cuéntame, Mature. Vámonos con algo justo de nuestro artista Match Hugel, con este que se llama Moving to the Sun, la canción número 198 del día en Match 90.1 más pop. Conéctate.

0: Estás escuchando Match 90.1 más Pop Connected Espresso de Sabrina Carpenter en la canción número 199 del día de hoy. Matcher ya está más que listo, nuestro primer reto Match de Halloween de esta semana. Así que muy pendiente porque a las 4:21 te cuento cuál es para que te lleves tus 1,000 pesotes en nuestros códigos Match.
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0: 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GAC.
1: Tráfico lento.
0: En el cúmulo de Virgo, a la altura de Avenida 11 Sur, se complica el avance en el Boulevard Francisco Villa, entre la calle 3 Norte y el Boulevard Hermano Cerdán. Vamos lentos en la calle Ejido, entre Avenida Eduardo Cuemerlo y el Boulevard 2 de Octubre, y con asentamientos en Avenida La Luna, a la altura de Avenida Orión Sur.
1: Carga que avanza.
0: En la calle 3 Sur, de la Avenida 27 Poniente a la Avenida 35 Poniente.
1: Clima.
0: 22 grados. 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

Estás en Match 90.1 más Pop. Conéctate que acabamos de escuchar Diamonds de Rihanna. Macho, ya está listo nuestro reto Match de esta semana para que participes y te ganes tu código Match de 1,000 pesos. Soy Giselle Navarrete y te estoy acompañando hasta las 6 de la tarde. Macho, la semana pasada empezamos con el primero, ahorita ya estamos en este segundo reto donde te regalamos estos códigos y está genial porque todo tiene que ver con Halloween. La semana pasada tenías que hacer un increíble y genial maquillaje de Halloween y esta semana, si a ti te gusta bailar, el reto es hacer un trend de baile que tenga que ver con Halloween. Por ahí a lo mejor haces The Thriller de Michael Jackson o de alguna canción de Lady Gaga, el de tú más por aquí, tú más por allá. Sí, Matcher. Solamente tienes que subirlo a través de Instagram, @matchradiohq, así nos vas a poder encontrar a nosotros. De hecho, en nuestro perfil tienes todas las instrucciones del reto. @matchradiohq, tú subes tu video, nos etiquetas, tienes que utilizar el hashtag HalloweenMatchFM, tener tu cuenta pública para que podamos ver tu video y el viernes anunciamos ganadores. Así que tienes de aquí al jueves para empezar a hacer tu video, publicarlo y que ya esté súper listo para que te lleves estos códigos Match de 1,000 pesos. Así que muy pendiente para que te puedas ganar el tuyo. Oye, te tengo ahí una canción que podrías utilizar para hacer tu baile. Esta rola, Dracula de Tame Impala. Dracula tiene súper que ver con Halloween y es artista Match. La canción número 201 que ya la escuchas, la disfrutas en Match 90.1 más Pop. Conecta.

Estás en Match 90.1 más Pop. Conéctate y escuchamos Play Hard de David Guetta. Que hoy en este artista Match acaba de hacer historia como el DJ número uno del mundo por sexta ocasión. ¡Qué locura! Soy Isel Navarrete, te acompaño hasta las 6 de la tarde, Matcher. Esto fue en el Top 100 DJs 2026 de la revista de música electrónica DJ Mag. Y Matcher con esto se convirtió en el artista que más veces ha encabezado esta clasificación en toda la historia de la revista. Quedó por encima de nombres como Martin Garrix, Anima, Alok y también Dimitri Vegas y Like Mike. Así que, Matcher, estamos hablando de los fuertes, de los meros de la música electrónica, y David Guetta logró número uno por sexta vez. ¿Tú crees que seguirá con ese puesto el próximo año? O sea, que otra vez vuelva a ser el número uno por séptima ocasión. Sería una locura, pero yo la verdad creo que sí lo logra, Matcher. Es David Guetta. Aparte, ¿quién es tu DJ favorito? Cuéntamelo a través de redes, @MatchRadioHQ. Sigamos con más música. Justin Bieber con nuestro amigo de Kid Laroi. Esto se llama Stay, la canción número 203 del día, sonando en Match 90.1 más Pop. Conéctate.

0: Estás en Match 90.1 más Pop. Conéctate, eso fue Take Me to Church de Hozier en la canción número 205 del día de hoy. 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Así que a las 4:45 te digo cómo te ganas tus accesos.
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4: Informe vial. Conduce con cuidado mientras te comparto toda la información vial.
1: Tráfico lento.
4: En Avenida Nacional, de la calle Chichimecas a la Avenida 105 Poniente, se complica el avance de Camino Real a Cholula entre la calle Constitución Norte y la Avenida Zapotecas. Vamos muy lentos en Avenida La Luna a la altura de Avenida Orión Sur, con asentamientos en Avenida del Jardín a la altura de Avenida José María La Fragua.
1: Carga que avanza.
4: La encontramos en la calle 13 Norte, de la Avenida Reforma a la Avenida 8 Poniente. Tránsito ligero en Avenida 42 Sur, de la calle 57 Oriente a la Avenida Fidel Velázquez. Y te encuentras con un poquito de carga en la calle 3 Sur, de la Avenida 27 Poniente a la Avenida 35 Poniente.
1: Clima.
4: 22 grados. 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

0: Sigues escuchando Match 90.1 más pop. Conéctate, se fue a The Scientist de Coldplay. Es la canción número 208 del día de hoy. Mature Taylor Swift está a punto de llevar su música a una de las galas más importantes de Hollywood y te voy a contar por qué es importante a las 4:57.
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5: ¿Qué tal, Matcher? Excelente tarde del lunes 12 de octubre y a las 4:58 en este día. Espero que estés muy, pero muy bien. Yo soy Giselle Navarrete y sigo acompañándote una hora más hasta las 6 de la tarde. Oigan, para todos los Swifties, Taylor Swift tiene una presentación muy especial este 17 de octubre y no será un concierto, sino un evento que nos acerca mucho a los premios Oscar. Esto voy a contar todo a las 5:05. Espero que estés teniendo una excelente tarde. Si vas manejando, vete con mucho cuidado, Matcher, sigue disfrutando de las

Sigues escuchando Match 90.1 más Pop. Conéctate, eso fue One More Night de Maroon 5. Match, un saludo muy especial para el mismísimo Aventura, que anda escuchándonos aquí el día de hoy. Muchas, muchas, muchas gracias. A ver, Match, vamos a hablar de Taylor Swift, porque va a cantar en una de las galas más importantes rumbo a los premios Oscar. Soy Giselle Navarrete, te estoy acompañando hasta las 6 de la tarde. Justo Taylor Swift se va a presentar el próximo 17 de octubre en la gala de la Academy Music of Motion Pictures en Los Ángeles. Y este evento, Macho, importa mucho porque pues es donde se juntan grandes figuras de Hollywood, de estudios, actores, directores, productores, y todo esto justo cuando ahorita ya está como empezando a tomar muchísima fuerza pues la temporada de los premios de las películas. Esta gala también funciona justo para mostrar las pelis y las canciones que están ahorita como que llamando la atención para volverse nominadas en los premios Oscar. Y en el caso de Taylor Swift, ya se dice que ella podría cantar I Knew You, esta canción que hizo para la película de Toy Story 5, que además, Matcher, se podría tratar de una posible primera nominación al Oscar a Mejor Canción justo por esta rola que hizo para Toy Story. Así que ya veremos qué sucede. Ya sabes que a través de redes sociales te contamos todo lo que pasa con nuestros artistas Match, @MatchRadioHQ. Vamos a escuchar a la mismísima Taylor con este que se llama The Fate of Ophelia, la canción número 211 del día en Match 90.1 más Pop. Conéctate.

0: Sigues escuchando Match 90.1 más pop, conéctate. Eso fue Beautiful Things de mi novio Benson Boone en la canción número 213 del día, Matcher. Un saludo muy especial para Grisel y Ramón de parte de Fer. Fer dice que los quiere mucho. También para mi querida Dana, para Marcela Hernández y para Jazmín Elizabeth, que andan conectadísimas con nosotros. Muchas, muchas gracias. Oye, Matcher, ya hoy arrancó nuestro segundo reto Match de Halloween para que te ganes tus 1,000 pesitos. Así que si todavía no sabes cuál es, te lo vengo a contar a las 5:22.
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1: Tráfico lento.
0: En Avenida 8 Poniente, entre la calle 13 Norte y la calle 5 de Mayo. Se complica el avance en la prolongación de la 14 Sur entre la privada 75A Oriente y Avenida 93 Oriente. Vamos muy lentos en Avenida del Jardín a la altura de Avenida José María La Fragua, con asentamientos en la calle 35 Norte entre el Boulevard de la Pedrera y la calle Jesús Reyes Heroles.
1: Carga que avanza.
0: Sobre la calle 4 Norte de la Avenida Juan de Palafox y Mendoza, la Avenida 12 Oriente.
1: Clima.
0: 21 grados. 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

Sigues escuchando Match 90.1 más Pop. Conéctate. Acabamos de escuchar a Bruno Mars con 24K Magic. Oye, un gran saludo para el mismísimo Rogelio Francisco, Regina Romero. También para Shareni Andrea de parte de Miroslava, que nos andan escuchando y conectando con nosotros. Gracias. Matcher, ya está arriba nuestro segundo reto Match de Halloween para que te ganes 1,000 pesos en códigos Match. Soy Isel Navarrete, te estoy acompañando hasta las 6 de la tarde. ¿Cómo te puedes ganar estos dineritos, Matcher? Muy fácil, a través de nuestro TikTok, @matchmxfm. Ahí es donde tú puedes buscar el reto Match. Ya tienes todas las instrucciones publicadas para que las leas. Es hacer un trend de baile. Así que si a ti te gusta bailar, puedes agarrar, no sé, a lo mejor una canción de Michael Jackson, a lo mejor la de Dracula, de Tame Impala, alguna de Lady Gaga. Haces tu video que tenga que ver con Halloween y con nuestros artistas Match, lo subes, nos etiquetas, utilizas el hashtag HalloweenMatchFM y nosotros vamos a ver tu video y el viernes anunciamos ganadores. 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Vámonos con más música, Olivia Rodrigo, en esta canción que se llama Stupid Song. 215 canciones en Match 90.1 más Pop. Conéctate.

Estás en Match 90.1 más pop. Conéctate y escuchemos Firework de Katy Perry. Oye, Match, Harry Styles, nuestro artista Match, se sentó a platicar con uno de sus ídolos, con Tom York, el vocalista de Radiohead. Soy Isel Navarrete y te sigo acompañando hasta las 6 de la tarde. Justo protagonizaron una sesión de fotos para la revista Rolling Stones del Reino Unido, para una sección que se llama Musicians on Musicians, y Match platicaron muchísimas cosas en esta sesión. Hablaron de composición, de fama, de inseguridades, conciertos, y de cómo reinventarse sin estar como repitiendo todo lo mismo, ya sabes, cosas artistas. Y para Harry esto fue un momento muy muy especial, porque confesó que Radiohead es su banda favorita y recordó que pues también llegó a conocer a Thom Yorke caminando por las calles de Roma, pero no fue así como de que, ah, súper amigas, o sabes, solamente se conocieron y ya, pero después tuvieron esta oportunidad de esta portada de revista, de tener este momento donde platicaron, así que estuvo muy bonito. O sea, Matcher, básicamente Harry Styles terminó entrevistando a uno de los artistas que más pues lo inspiraron a hacer música. ¡Qué bonito! Top cosas que espero algún día me pasen, Matcher, así, entrevistar a algún artista, a uno de mis artistas favoritos. ¿Ya me? Hasta me emociono. Ella se emociona. Vámonos con más música, Matcher. Harry Styles llega a la canción número 217 del día, con este que se llama Situas, sonando aquí en Match 90.1 más pop. Conéctate.

0: Sigues escuchando Match 90.1 más Pop. Conéctate. Eso fue Murder on the Dance Floor de Sophie Ailes Baxter. 218 canciones sonando el día de hoy. Saluditos para Susana y también para Fer Luis. 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Así que a las 5:47 te cuento cómo ganarte los boletos.
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0: Que tengas un excelente trayecto. Fue un gusto acompañarte. Vamos con el último reporte vial de la tarde.
1: Tráfico lento.
0: En la calle 27 Sur, de la avenida 35 Poniente a la avenida 31 Poniente. Vamos muy lentos en avenida Revolución, entre la privada Revolución y la calle Guerrero. Con asentamientos en avenida del Jardín, a la altura de avenida José María La Fragua.
1: Carga que avanza.
0: En la calle 46 Poniente, entre la avenida Héroe de Nacozari y la calle 19 Norte.
1: Buen avance.
0: Aprovecha la calle 18 Sur, de la avenida 29 Oriente a la avenida 13 Oriente.
1: Clima.
0: 21 grados y esperamos una temperatura mínima de 12 grados. Hagamos equipo para estar al día en materia de tráfico y clima. Síguenos en X como @tráficopuebla. Descubre las mejores alternativas para llegar a tiempo a tu destino. 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

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Síguenos en Instagram, es lo primero que tienes que hacer, arroba match radio HQ. 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Corre de una vez, mi matcher, y vámonos con más música, el mismísimo Justin Bieber con esto que se llama Peaches, sonando aquí en Match 90.1, más pop, conéctate.

0: Sigues escuchando Match 90.1 más Pop Connected. Acabamos de escuchar Until I Found You de Stephen Sánchez, la canción número 222 del día de hoy. Mi Matcher, con esa rola yo ya me voy, yo ya me despido. Pero bueno, adivina quién está por aquí.
1: ¿Qué onda, mi Gis? ¿Cómo estás?
0: Hola, amigo.
1: Hola, Gis, estoy feliz. Huele muy bien la cabina. ¿Qué pasó en la cabina? Huele muy bien.
0: Amigo, es que huelen a flores.
1: Ah, ¿neta? No sé, pero...
0: Es que tenemos aquí el spraycito de las flores.
1: Ah, con razón, sí, huele a flores.
0: Ah, para que Amy llegue.
1: Oliendo bien, así, oliendo perfumado, rico, muy bien.
0: Para que se sienta en un buen ambiente.
1: En un buen ambiente laboral.
0: Trabaja, claro, amigo.
1: ¿Cómo estás, Gis? ¡Feliz lunes! Oye,
0: ¡feliz lunes! Tiene mucho que no nos vemos.
1: Exacto. ¡Ay, ah. Desde el sábado, ¿no?
0: A ver, a la cuenta de tres dices un número del 1 al 5.
1: Una, dos, tres, cuatro. Ah. A ver, otra vez.
0: Una, dos, tres, dos.
1: Muy bien, Gis.
0: Amigo, estamos bien. Así, conectados.
1: Conectados. Matchers, igual que ustedes, van a estar conectados porque dentro de estas siguientes horas les traigo buen chismecito. A las 6, ¿qué onda, mi Gis? Es hora de música contigo.
0: Sí, amigo, 60 minutos con las mejores canciones, sin cortes comerciales. ¿Y qué tienes hoy para los Matchers?
1: Hoy, Gis, les traigo chisme sobre Taylor Swift. ¿Qué pasó con ella el fin de semana? Bueno, traigo bastante información y además sorpresas, así que quédense a escuchar.
0: Me encanta, pues, mis Matchers, ustedes se quedan con Emile Quiroz contigo hasta las 10. Sí, aquí sí. En Match 90.1.
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0: Conéctate. Adiós. No, tú dices hola.
1: Ah, hola.
0: Adiós.
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2: ¿Qué onda, Matter? ¿Cómo estás? Buenas tardes, son las 5 de la tarde con 59 minutos y con esto vamos a arranquear oficialmente nuestra primera hora en esta tarde juntos. Bien, muchas gracias por conectar, espero que estés teniendo una buena tarde, un feliz lunes, 12 de octubre, gran día hoy, día para conmemorarse, día para vivirlo al lado de tus seres queridos, de tu familia, en fin, muchísimas gracias por conectar, saludos a los Matters que nos vienen escuchando en este momento, a las escuderías, Ubers, Didis, transporte público, taxis, gracias a todos por conectar. Dentro de dos canciones, Matter, te traigo boletos para que vivas una experiencia única.